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0: La hora exacta en la voz de su amigo.
1: 19 horas 27 minutos.
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0: La hora exacta en la voz de su amigo.
1: 19 horas 40 minutos.
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0: exacta en la voz de su amigo.
1: 19 horas 49 minutos.
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0: La hora exacta y la voz de su amigo.
1: 20 horas, 20 minutos.
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0: ¡Aló, sí!
1: ¿En dónde estás, Iván?
0: Haciendo unas horas extras, mi amor.
1: ¡Ah, ya! ¡Ven pronto!

0: La hora exacta en la voz de su amigo.
1: 20 horas 30 minutos.
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0: exacta en la voz de su amigo.
1: 20 horas, 50 minutos.
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0: La hora exacta en la voz de su amigo.
1: 20:59.

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1: 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La hora exacta en la voz de su amigo.
2: 21:34.

0: La hora exacta en la voz de su amigo.
1: 21 horas 48 minutos.

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0: hora exacta en la voz de su amigo.
1: 23 horas, 2 minutos.
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1: La hora exacta en la voz de su amigo.
2: 23:13.

0: La hora exacta en la voz de su amigo.
1: 23 horas 40 minutos.
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0: La hora exacta y la voz de su amigo.
1: 23 horas 51 minutos.
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0: La hora exacta en la voz de su amigo.
1: 0:38.
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0: La hora exacta en la voz de su amigo.
1: 0:55.
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0: La hora exacta en la voz de su amigo.
1: 3:34.
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0: La hora exacta en la voz de su amigo.
1: 4:20.
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0: La hora exacta en la voz de su amigo.
1: 4:30.
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0: hora exacta en la voz de su amigo.
1: 4 horas 49 minutos.
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0: La hora exacta y la voz de su amigo.
1: 5:49.
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0: La hora exacta en la voz de su amigo.
1: 5:58.
0: La hora exacta en la voz de su amigo.
1: 5:59.

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1: 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Amar a los hijos es amar a la patria. Quizás esté equivocado, pero siempre he pensado que la patria es el reflejo en grande de la familia. Familia organizada, país organizado. La familia estructurada en simples principios morales da a la patria buenos ciudadanos, buenos trabajadores, buenos profesionales y hasta buenos políticos. La disciplina familiar se refleja en el comportamiento de sus miembros, en su relación con la sociedad. Los hijos, de una u otra forma, con rarísimas excepciones, actuarán en las funciones que les corresponden en la vida, tal y como lo aprendieron de sus mayores. Las personas violentas usualmente vienen de hogares en los que la violencia era el ejemplo cotidiano. Las personas vengativas, a las que les molesta el éxito ajeno, son resultado de núcleos familiares en los que el fracaso y el desorden fue el espejo en el que se miraron al salir a la vida. Por esto, los padres tienen que ser para los hijos lo que un faro para los navegantes, iluminando el camino, otorgando la luz para que ellos tengan referencias claras del rumbo que tienen que tomar. Eso es amor, pero ese amor tiene una condición. Tiene que ser dado con firmeza, que es el límite necesario para educar con disciplina. No hay que tener miedo a los hijos, solo educarlos con mucho amor disciplinado, sin culpas, sin temores, sin tener la sensación permanente de estar haciendo las cosas mal. Nunca hubo escuelas para padres. Es lo que se aprende diariamente a través de las diferentes edades. ¿Nos podemos equivocar? Sí, pero cuando se realiza con amor firme, no tenemos que tener miedo. El temor paraliza, inmoviliza. El miedo al fracaso como padres, impedir el sufrimiento de los niños, no dejarlos arriesgarse, es una realidad que gobierna a la mayoría, y esto es lo que hay que resolver para que la culpa, por no hacerlo mejor, no lastime el alma atribulada de los que tienen que educar en el hogar. La educación básica, la de sus valores, las conductas sociales, la comunicación asertiva, la que define la autoridad, la que pregona la libertad con responsabilidad, la que abraza, la que contiene, la que enseña que una piedra en el camino es parte del trayecto y que no se debe bajar los brazos bajo ninguna circunstancia. Eso es el verdadero amor con el cual se debe educar en el hogar. Amor no es dar a los hijos lo que los padres no tuvieron. Es darles solo lo necesario para que logren conseguir lo que quieren con esfuerzo. Amor es enseñar a no entrar en la vorágine del consumo, pregonando con el ejemplo. Amor es marcar la cancha con límites precisos para cada edad, donde con un diálogo coherente y una paciencia infinita, explicar lo que se debe hacer. Amor es brindar un mensaje coherente, sin fisuras. Ahora hay que tomar conciencia y ponerse a trabajar en un duro y maravilloso oficio. Ser padres, nos dice Jaime Kushner, un especialista en educación, creador de la Fundación Alecia Internacional, y nos parece oportuno citarle en extenso. Muchos de nosotros ya estamos en el camino de salida, pero eso no significa que debemos abandonar nuestras obligaciones, y la más importante es la que tenemos hacia la familia, que es decir, la patria. El Ecuador, que es su casa y la mía, el Ecuador, que es su patria y la mía, el Ecuador, que es su familia y la mía, está atravesando una grave crisis de identidad. La insolencia, la grosería, el yo acuso, el yo ordeno, el yo juzgo, el yo constituyo y destituyo, se han vuelto parte de nuestro lenguaje cotidiano, y es hora de que volvamos al punto de partida. Se nos han suelto, como se dice en el Quitensis Románticos, unos muchachitos que leyeron los libros equivocados o no lo supieron interpretar en su verdadero contenido, y se han buscado modelos a seguir que no corresponden a nuestra realidad. Es imperativo entonces que con la madurez que nos da el tiempo, les llamemos a la reflexión. Les saluda Marco Chiriboga, Villaquirán.

Grito del alma, un albazo, autor Víctor de Veintimilla, intérprete el grupo Quimera. Víctor de Veintimilla es sin lugar a duda uno de los grandes compositores quiteños, a quienes los pocos libros serios que se han escrito sobre nuestra música han relegado inexplicablemente. Todo el mundo le llamaba Don Víctor. Se ganó el título de Don, creador de canciones como Chamisas, Mi Panecillo Querido. Fue un caballero en toda la extensión de la palabra y a quien tuvimos el honor de tratar en las inolvidables noches en la cantina de Don Angelito en La León y Olmedo, en el barrio de La Tola, o en la que existía frente a la Cruz Roja y que se llamaba Los Tres Haces. Don Víctor de Veintimilla fue sobrino nieto del expresidente de la República, Ignacio de Veintimilla.

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1: Diciembre 28 de 1592. El asesinato de Moreno Bellido, héroe de la Revolución de las Alcabalas. Siempre nos referimos los quiteños al movimiento libertario de agosto de 1809 como el primero que los quiteños organizaron contra la corona española. Sin embargo, es necesario recordar que hubieron dos intentos anteriores, sin contar con los continuos levantamientos de los indígenas en los obrajes y encomiendas. El primero fue cuando los quiteños solicitaron la presencia de Gonzalo Pizarro, hermano del conquistador Francisco, para que dirija una rebelión independentista que culminó con la muerte de Blasco Núñez de Balboa en Iñaquito, en el actual Parque de la Alameda, y luego con la decapitación del mismo Gonzalo Pizarro. La segunda, la que los historiadores llaman la Revolución de las Alcabalas o el levantamiento de los barrios quiteños contra la tiranía de los gobernadores españoles. Sin embargo, esta revuelta ya se había anticipado por la acción de Alonso Moreno Bellido, quien con numerosos quiteños venía preparando un golpe en busca de destituir a las autoridades extranjeras y formar un gobierno quiteño. En orden cronológico, Alonso Moreno Bellido fue el primer prócer y mártir de la libertad. Había nacido en Tumerqué, pequeño pueblo de lo que hoy es la República de Colombia, y que entonces pertenecía a la Real Audiencia de Quito, en los primeros años del siglo XVI, y se radicó en la capital, en donde sirvió como procurador del Cabildo, cargo que desempeñó con rectitud y afán de servicio a la colectividad. A Alfonso Moreno Bellido lo apodaban los españoles en forma despectiva el cacique de Tumerqué, o el duque de Popayán, o el príncipe de la libertad, en broma o en serio. Este caudillo mestizo fue un verdadero príncipe de la libertad. En efecto, ya había hablado de emancipación de España y proyectaba viajar a Inglaterra en busca de auxilios para el propósito emancipador. Pero cuando Felipe II de España expidió la cédula real que disponía el pago del impuesto de la alcabala, desistió de su viaje y acaudilló un movimiento de rechazo que culminó cuando a mediados de agosto de 1592 estalló en Quito la Revolución de las Alcabalas. Esto ocasionó que fuera perseguido tenazmente por las autoridades españolas y por el presidente de la Real Audiencia de Quito, el doctor Manuel Barros de San Millán, hasta que en la noche del 28 de diciembre de 1592, de un día como hoy en la memoria histórica de nuestro país, fue asesinado mientras caminaba por las calles de la ciudad. Agonizando, alcanzó a señalar la Casa de la Audiencia como el lugar desde donde le habían disparado varios tiros de arcabuz.
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1: Pedro Vicente Maldonado. El historiador Federico González Suárez escribió de Maldonado: ni antes en la época de la colonia, ni después en tiempo de la república, ha habido un ecuatoriano tan ilustre como Maldonado. Culto, urbano, caballeroso, de maneras exquisitas, valiente, magnánimo, amante de su patria como ninguno. Nacido en Riobamba en 1704 y vástago de una familia latifundista emparentada con las autoridades y con el jesuita Juan de Velasco, se graduó de bachiller antes de los 16 años en el Real Colegio y Seminario Mayor de San Luis en Quito, y a los 17 recibió el grado de maestro. Instalado en Riobamba, el joven Pedro Vicente persiguió y redujo a prisión al asesino del alférez real de la villa. Leía en latín y francés, aprendió las lenguas de los indios y con su hermano mayor, el sacerdote José Antonio, se dedicó a la astronomía. A los 21 años de edad, los jesuitas le pidieron visitar las misiones de Canelos en la Amazonía y registrar el camino más cómodo hacia esas regiones. Lo recorrió a pie, financió la investigación y concibió la idea de trazar una carta geográfica de la Real Audiencia de Quito. A los 28 años, fue nombrado intendente para recaudar tributos atrasados en 5 años. Cumplió su cargo con honradez y recogió datos para la carta geográfica. Brilló por su buen trato con los indios. Luego se distinguió como administrador, vigilante justo, cuando fungió como teniente general de corregidor en Riobamba. Insatisfecho en estos oficios, propuso a las autoridades abrir un camino entre Quito y Esmeraldas, a la que veía como un puerto de porvenir en la vía del comercio entre Panamá y el sur del Pacífico. En 6 años de esfuerzo, al mando de 170 peones, a quienes pagaba a precios más altos y trataba con amabilidad, coronó la obra. Hizo en ella de financista, director, topógrafo, sobrestante y peón. Fundó los pueblos de Limones y La Tola, y estableció en cada 5 leguas, aproximadamente 5.5 kilómetros, poblados a lo largo del camino. Se propuso ir a España para presentar esta obra y a su regreso abrir otra vía paralela entre Ibarra y Esmeraldas. Pero le sorprendió la llegada de los académicos de la misión geodésica enviados por la Real Academia de Ciencias de París para determinar la longitud de un arco del meridiano terrestre en el Ecuador mismo, al sur de Quito. Maldonado hizo amistad con ellos y particularmente con el geodesta y naturalista Charles-Marie de la Condamine. Colaboró con dinero, influencias y conocimientos. La Condamine le ayudó a perfeccionar la carta geográfica. Terminada la misión, Maldonado partió al Amazonas por el Bombonasa y el Pastaza hasta La Laguna, capital del gobierno de Maynas, donde recibió a la Condamine, que venía por el Marañón luego de atravesar el Pongo de Manseriche. Juntos navegaron por el Gran Río hasta su desembocadura. Maldonado se embarcó para Lisboa y Madrid, donde presentó una memoria impresa de todo lo que había hecho. Recibió el título de Caballero de la Llave de Oro y Gobernador de Esmeraldas por 2 vidas, con un sueldo de 4.600 pesos al año. A los 42 años de edad, se trasladó a París, revisó con la Condamine los trabajos hechos por la misión en Quito y frecuentó los coloquios científicos de la Academia. El 28 de marzo de 1747, fue designado socio correspondiente de ella. Permaneció 1 año en Francia estudiando, adquiriendo instrumentos científicos y visitando Holanda, que vivía la Guerra de Flandes. Maldonado se maravilló con las máquinas bélicas. En agosto estuvo en Londres, dio cuenta de sus investigaciones a la Real Sociedad Geográfica, que decidió recibirlo como miembro. Maldonado no llegó a incorporarse, pues falleció de un resfriado. Estaba a punto de cumplir los 44 años de edad. Fue enterrado en una cripta de la iglesia de St. James. La Condamine editó, En 1750, la Carta Geográfica de Quito y envió todos los documentos de su amigo a la corte de Madrid. Se salvaron de la incuria cortesana solo el mapa y el memorial impreso presentado al rey en 1744.

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1: Costumbres festivas afroesmeraldeñas. El matrimonio. Los afroesmeraldeños, por una serie de razones históricas, pocos suelen casarse por lo civil o eclesiástico, ni consideran el estado de pareja como definitivo o único. Cuando dos jóvenes se enamoran, cosa que a nivel rural a veces sucede sin que la comunidad se dé cuenta, ya que no se conocen las manifestaciones de afecto en público, el joven se pone de acuerdo con los padres de la chica, los cuales generalmente no ponen ningún obstáculo. Son cosas de la vida. Se fija el día en el cual uno de los dos, generalmente la mujer, se cambia a la casa del otro. Ahí es que la comunidad se da cuenta y viene a visitar a la nueva pareja, que tiene que brindar algo a los visitantes. A veces, dependiendo de las mujeres, se realiza la parranda, acto comunitario que muchas veces se acostumbra en las fiestas de los santos. Al ritmo de melódicas bombas, la nueva pareja es visitada primero por los abuelos y padrinos y luego es presentada en cada casa. En estas pequeñas fiestas se brinda con licor. Las abuelas y madrinas de la chica se dedican a dar consejos con respecto al nuevo comportamiento que debe adquirir la chica como esposa. Según el ánimo de los asistentes, esta parranda se puede seguir festejando todo el día sin que la pareja tenga que realizar gastos para ella. Se toma como resolución, luego de años de vida de pareja y familia, cuando se ha visto que hay comprensión, tal vez sea posible que esta pareja decida casarse, pero rara vez lo realizan por lo eclesiástico. Como en toda sociedad, existen parejas que nunca se casaron, como otras que se separan, volviéndose a juntar, cada uno por su cuenta.

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3: La hora exacta en la voz de su amigo.
4: 6:28.
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0: La hora exacta en la voz de su amigo.
1: 6:36.
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3: La hora exacta en la voz de su amigo.
4: 7:01.
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5: Existe una música para cada vida, como hay un paisaje o un olor. No tiene por qué ser siempre la misma. Solo debe transmitir aquello que transmite la mirada y posarse en cada alma con igual cadencia, con la misma sencillez con la que surge de las manos del maestro, sin perder en el aire su belleza.

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0: Amigas y amigos de la sintonía, ¿qué tal tengan todos ustedes? Muy buenos días. Como todos los domingos, reciban un cordial y atento saludo de tu humilde servidor Isauro Meravera para acompañarles hasta las 10 de la mañana en este día especial. Hoy domingo 21 de junio, ¿qué celebramos? ¿Quieres saber lo que celebramos hoy 21 de junio? Hoy es el día de los papacitos.
1: Querido papacito, hoy que gozosos estamos celebrando el día.
0: Hoy es el día del padre. Hoy este programa está dedicado para todos los papacitos de Esmeralda del Ecuador y del mundo.
1: Te bendiga.

0: al padre de mi.
1: Bueno, a las personas que están enviando mensajitos y todo, pues más adelantito les doy lectura. Y también a quienes también están haciendo llamadas, luego de la presentación puedo atenderles. Y bueno, quiero saludar a todas y a todos mis queridos oyentes, especialmente a todos los papacitos de Esmeralda, como dije, del Ecuador y del mundo, en este día especial, Día del Padre. Saludar a todos los conductores, choferes profesionales que son papá y los que no son papá también, pues bueno, saludarlos. Saludar a todos los comerciantes, papacitos de Esmeralda, del Ecuador y el mundo. Saludar a todos los papacitos que trabajan en las diferentes instituciones, tanto en las instituciones educativas como también en las instituciones privadas. ¿Cómo no saludar a los comerciantes, a todos los papacitos comerciantes que día a día salen a las calles a buscarse la madre de Dios, el pan de cada día? ¿Cómo no saludar a todos los papacitos de los diferentes barrios de mi linda ciudad de Esmeraldas? Cantidades, miles y miles de barrios. Desde el sur, desde los judiciales, hasta Las Palmas.
2: Y que el Señor te bendiga.
1: Saludar a todos los papacitos del magisterio ecuatoriano, a todos los maestros y también maestros ya jubilados en su día. Y bueno, saludar a todos en general, a todos los que son papá. En esta hermosa mañana de este día domingo, quiero entregarles este programa a cada uno de ustedes. Quiero poner a vuestras disposiciones el teléfono convencional de la radio, el 2720-499. Pueden también enviar su mensajito de WhatsApp al 0993-5397-35. Repito el número del teléfono de la radio para WhatsApp, al 0993-5397-35.
2: Querido papacito, hoy que gozosos estamos celebrando el día consagrado a los padres del mundo.
1: Y bueno, ¿y cuál es la historia del Día del Padre? Yo quiero no hablarles de la historia, más bien quiero invitarles a que escuchen una hermosa reflexión sobre este día especial para los papacitos. Unos lindos mensajes para todos los papás de Esmeraldas, de Ecuador y del mundo. Por ello les invito entonces a que escuchemos entonces esta hermosa reflexión.
3: En la vida hay momentos que son inolvidables, alegrías que se quedan guardadas en el corazón, instantes que permanecen intactos en nuestros recuerdos, tesoros invaluables que nos dejan esas personas extraordinarias en nuestra vida, como lo es un padre. El ser padre puede ser una tarea muy difícil para algunos, pues muchas veces se rinden y olvidan esa responsabilidad, porque cualquier hombre puede traer al mundo hijos, pero ser un buen padre es una labor que implica hacer más que solo trabajar para llevar el alimento al hogar, porque eso hace que un padre se vea ausente, que se vea que no le importe lo que pasa con sus hijos y olvida, aunque esté presente. Y los que no tuvieron uno, desconocen un amor que muy pocos obtienen. Por eso, he comprendido que el ser padre es un título que no lo lleva cualquier hombre. El ser padre implica darle tiempo a un hijo que necesita atención, porque cuando un hijo te dice, papá, ¿juegas conmigo? O, papá, ¿qué es eso? Pero tú le respondes, no tengo tiempo. Al pasar del tiempo te dejará de preguntar. Con el tiempo te dejará de molestar. Pero preocúpate cuando no te pregunte, ya que no tendrá confianza y te oculte sus sentimientos. Porque entonces te dirá, no tengo tiempo, papá. El ser padre no es solo golpear a un hijo cuando hace algo mal. La mejor opción es la comunicación porque un padre que le explica un error también le enseña a crecer de una mejor manera. El ser padre es responder con cariño a las preguntas de un hijo, aunque parezcan tontas, aunque parezcan sin sentido. Mientras lo haces, entenderás su capacidad de percibir y te admirará. El ser padre es pasar tiempo con un hijo, jugando y aprendiendo. Es enseñarle a caminar por este sendero llamado vida. El ser padre es una bendición que te llenará de alegría. Cuando escuches que te diga, papá, te quiero mucho, o papá, me quiero vestir como tú, sentirás una emoción que recorre la piel. El ser padre es un orgullo que te dará felicidad. Cuando te diga, papá, cuando crezca quiero ser como tú, quedarás satisfecho de haber guiado a un buen hombre. Entonces habrás hecho un gran trabajo como papá, pues verás que es sincero contigo. Así que no olvides transmitirle tus conocimientos desde el fondo de tu corazón. Hazlo paciente, hazlo con cariño, porque él lo sentirá. Recuerda también transmitirle tu amor.

Hermosa reflexión que ustedes escucharon. Ser un buen padre. Una reflexión de vida para papá en este día especial. Ustedes están escuchando Radio La Voz de su amigo, emisora esmeraldeña, que elabora los 365 días del año con las mejores programaciones, transmitiendo programas en vivo hasta los domingos. Gracias, mil gracias por su amable sintonía. En esta hermosa mañana les invito para que sigan compartiendo las canciones que tengo escogida aquí para dedicárselas a todos los papás, todos los papitos de Esmeraldas. Y Franco De Vita canta una canción que titula No basta, no basta, no basta, no basta ser papá. Escuchemos esta hermosa balada.

Ahí estaba la voz de Franco De Vita entregándonos esta hermosa balada. No basta, no basta. 7:17 en la mañana, 7:17. 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El teléfono sigue sonando, el 2720-499. En esta hermosa mañana de este día domingo, compartiendo con ustedes lo mejor de la buena música. Quiero invitarles a escuchar un hermoso bolero con Marc Anthony, dedicado a los papás. En este caso dice, gracias, gracias papá. Así le canta Marc Anthony en este día especial, Día de los Padres.

0: que nos cantaba Marc Anthony con el título
1: Llevo unos días probando esto.
0: Gracias, papá. Son las 7:24 en la mañana, 7:24. Quiero saludar a todos los papitos de la Fundación Amiga en el sector del Valle San Rafael. El día de mañana van a agasajarlos a todos los papitos de esta fundación. La señora María Ramos desde ya está enviándole un cordial saludo y felicitándolos hoy en su día. Un saludo también para su hijo John Caicedo y demás familiares. Gracias por su gentil sintonía. Aquí estamos, el 2720-499 está a vuestras disposiciones. Márquelo y soliciten su canción favorita.
2: Hoy qué gozosos estamos celebrando el día.
0: Máximo Escalero se hace presente para entregarnos La pena de mi viejo. Para todos los papacitos, ya estamos avanzaditos.

0: están en sintonía de Radio La Voz de su amigo. Un hermoso tema en la voz de Máximo Escalera, La Pena de mi Viejo.
1: Querido papacito, hoy qué gozoso.
0: En esta hermosa mañana compartiendo con ustedes, dedicado a este programa de hoy domingo para todos los papitos de Esmeraldas, Ecuador y el mundo. Marquen el teléfono, el 2720-499, está a vuestras disposiciones. El teléfono de la radio es ese, márquelo.

0: es una prenda grande. Por acá tengo mensajitos llegado ya al 2720-499. A ver, tenemos, dice, este mensajito de Oberman Pérez, que está saludando a todos los papacitos de Esmeraldas en este día especial. Por acá llega otro mensajito, vamos a ver de quién se trata. Vamos a ver, dice, muy buenos días, mi querido y estimado amigo Isauro Mera. Dios bendiga siempre su salud, amigo. Le saluda Jorge Campos desde la Isla Piedad, sector cooperativa de pescadores. Feliz día del Padre, por favor, regáleme un saludito, dice, para mi bella Lorenita Pután de Campos, con todo mi corazón, dice. Feliz día del Padre, en especial para usted, amigo Don Isa, Dios me lo cuide. Bueno, pues muchas gracias. Este amigo fue compañero de una organización en la cual siempre estuvo representando la misma. 7:29, veamos por acá, está llegando otro mensajito, Alirio Ibarra en la sintonía, gracias Alirio Ibarra. Patricio Jarrín también está en la sintonía, Patricio Jarrín. Otro mensajito por acá, Don Isa, lo estamos escuchando en Tachina, full sintonía en Tachina. 7:30 en la mañana, hacemos un pequeño espacio publicitario y ya vuelvo.
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3: Querido papacito, hoy que gozosos estamos celebrando el día consagrado a los padres del mundo. Con todo corazón te dedico esta canción, deseándote muchos años de felicidad y que el Señor te bendiga.

0: 7:34 en la mañana, 7:34. Aquí estamos para continuar en esta hermosa mañana de este día domingo, compartiendo más de la buena música en este día especial, Día del Padre. Por acá me llega un bonito mensaje por el Día del Padre. Voy a darle lectura porque veo que es muy bonito, con mucho cariño, con mucho amor. Expresan unas bonitas palabritas. Dice: feliz Día del Padre, don Isauro Mera Vera. Un afectuoso saludo para un gran amigo, colega y compañero locutor. Gracias por llenar nuestros días de nostalgia y alegría a través de su programa Añoranzas por Radio La Voz de su Amigo 96.3 FM. Que su luz y talento sigan acompañándonos siempre. Con cariño y mucho respeto, de Jennifer Barahona. Muchas gracias Jennifer Barahona, por esas bonitas palabras, esos bonitos deseos. Y bueno, quiero también darle la sorpresa. Hoy domingo, pues, la invité a la compañera, colega Jennifer Barahona, para que nos acompañe en este día especial, Día del Padre, a llevar a cabo el programa del día de hoy, pues, y la tenemos por acá en los estudios de la radio. Quiero darle la cordial bienvenida a los tiempos, Jennifer, pues, los oyentes del programa Añoranza, especialmente los papacitos de Esmeraldas, del Ecuador y el mundo, pues, desean escucharte, pues, quiero darte la cordial bienvenida. Los micrófonos de este programa Añoranza son suyos. Sea bienvenida, Jennifer.
1: Muy buenos días, Esmeraldas querida. Es un honor absoluto acompañarles en este dial. Antes que todo, quiero expresar mi profundo agradecimiento a la gerente de la radio, La Voz de su Amigo, 96.3 FM, la distinguida Sina Saúd Beltrán, por hacer posible este valioso espacio para conectar con ustedes. Asimismo, mi sincera gratitud total a usted, don Isabel.

0: Bromera por su gentil y generosa invitación a su prestigioso programa Añoranzas. ¡Qué privilegio celebrar hoy con todos los padres de nuestra provincia, de la provincia verde, la tierra caliente Esmeraldas y, por supuesto, no solo de Esmeraldas, de la capital de los ecuatorianos, quienes me escuchan por allá, la gente que me conoce, y también del Ecuador, de todo el mundo. Nos escuchan a través del streaming. Pueden buscarnos ya en streaming por la www.radio La Voz de Su Amigo. Busquen y compartan los enlaces para que lleguemos más allá de las fronteras. Por supuesto que sí, don Isauro, muchísimas gracias por esta bonita invitación.
1: Ok, te doy la cordial bienvenida. Vamos a tenerla aquí hasta las 10 de la mañana. Vamos a estar compartiendo estas horas aquí en esta mañana del Día del Padre, día especial del Rey de la Casa. Por ello, quiero invitarles a que todos participen, envíen su mensajito de WhatsApp o llamen al teléfono convencional de la radio, el 2720-499. Estoy muy, muy alegre de tenerla por acá, a la compañera y colega Jennifer Barahona. Gracias. No sé si tenga algo más, Jennifer, para continuar con el programa.
0: No, nada que festejar este día. Estamos en un programa especial por el Día del Padre. Así es, también el padre se merece ese cariño, ese amor, esa gratitud por ser el pilar de nuestras vidas. Usted ahora en vida que tiene a su padre, a su madre, vaya, dele un abrazo, un beso y dígale cuán importante es para usted, porque en vida es cuanto realmente importa festejar a quienes más queremos. No importa que no tenga un regalo, un obsequio, dígalo, hágalo ahora que estamos aquí en esta tierra. Y por supuesto, queremos informarles que el Día del Padre se conmemora a partir de 1910, gracias a la Sonora Smart Dot, quien propuso la fecha en honor a su padre, un veterano de guerra que crió solo a sus 6 hijos tras quedar viudo. Así que no te olvides, llámanos a cabina, que las líneas telefónicas y también los mensajes están habilitados a través de WhatsApp. Queremos recibir tus saludos, tus comentarios y a quién quieres festejar y conmemorar en este día, don Isauro.
1: Bueno, entonces vamos a colocar una bonita canción con Piero, con el título Mi Viejo.

0: día consagrado a los padres del mundo. Con todo corazón te dedico esta canción.
1: 14 minutos faltan para que sean las 8 de la mañana. Cantidades de mensajes por acá que me llegan de diferentes sectores de la ciudad. Están muy contentos los papitos de escuchar Radio La Voz de su amigo, el programa Añoranza, especialmente hoy, que está dedicado para cada uno de ustedes. No me queda más que agradecerles. Sigan en la sintonía. Tenemos un cargamento de canciones para compartirlas con ustedes en esta hermosa mañana.
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1: Jennifer, ¿tenemos algo?
3: Don Isa, cuéntenos por favor la frase típica. Y también ustedes que están en casa, recordemos cuáles son los mensajes, esas palabras que siempre nos llenaban nuestros padres, nos llenan ahora en vida, ¿no? Para quienes no los tenemos, el mejor consejo que siempre te daba tu padre o que te dice ahora en la actualidad, ¿cuál era ese mensaje, don Isa, que a usted le llenaba cada día?
1: Bueno, yo recuerdo esa frase que siempre... nos inculcaba nuestro padre, es respetar siempre a las personas, no decir groserías, no coger lo ajeno, y todo que uno haga, siempre hacer el bien, siempre hacer el bien sin mirar a quién, comportarse siempre con las personas, y más que todo el respeto, siempre el respeto.
3: Qué lindo, ¿no? Esos valores que ahora también tenemos que seguir inculcando a nuestros hijos, los valores fundamentales de todo ser humano, el respeto, el cariño, la empatía, el hecho de que también estemos en un lugar de trabajo y recordarle a mi padre, a mi abuelito, don Rafael, que decía también, manos cruzadas y boca callada. Respetar a las personas que están liderando cualquier acto, cualquier ejercicio, en cualquier lugar, siempre saludar. Ahí está el hacerse ver una persona, siempre saludar, aunque los demás no te respondan, usted tiene que saludar. No importa si no responden, no importa, a veces las personas llevamos muchas cargas emocionales y eso es, se pasa desapercibido. Pero es importante el poder ser gentil con los demás. Usted que sale ahora a Las Palmas, usted que se va ahora a algún lugar, ingrese con una sonrisa. Estamos en una tierra muy linda de gente noble, bondadosa, cariñosa. Salude a las personas que mira. Acérquese. Es momento de mirarnos a los ojos. Ya no es el tiempo de rechazar a la familia, a las personas que queremos. Es momento de darse cuenta que el vivir es un regalo divino. Así que esa es mi recomendación. Y aquí estamos haciendo un homenaje por el Día del Padre. Un saludo para quienes nos escuchan desde la capital de los ecuatorianos. A todos los papitos, compañeros, colegas que están desde allá saludándonos acá en la provincia verde. Te saludamos desde la radio La Voz de su amigo por la 96.3 FM. Y seguimos con más música, don Isa.
1: Gracias, Jennifer. Sí, tengo una canción muy bonita con la voz de José Luis Perales para dedicarlas a todos los padres del mundo. A mi padre.

0: Están en sintonía de Radio La Voz de su amigo. La hora, 5 minutos faltan para que sean las 8 de la mañana. Nos escuchan a través de la 96.3 FM Esmeraldas, al sur, Muisne, Pernales, Manabí. Nos escuchan a través de la 89.9. Y para los que están fuera de nuestro territorio ecuatoriano, lejos de nuestro país, nos escuchan a través de la web www.vozdesuamigo.com. El teléfono de la radio sigue sonando, tenemos cantidades de canciones que nos están solicitando en esta linda mañana de este día domingo, entregándoles estas hermosas melodías. Jennifer, seguimos, ¿qué tenemos?
1: Así es, ya nos están escuchando desde Tachina. Saludos cordiales para la gente bonita desde esa hermosa parroquia. Por supuesto que sí, también nos saludan desde Atacames. Saludos cordiales para la gente bonita. Muchísimas gracias por escucharnos. Ya pueden llamarnos también a los teléfonos convencionales 2720-499, 2720-499. Y seguimos con los saludos, don Isa.
0: Bueno, vamos con música porque, bueno, tengo por acá un saludito. Don Isa, le escuchamos en San Mateo, full sintonía de radio, la voz de su amigo en San Mateo. Por acá los papacitos han colocado una caja en un sector muy bonito, muy amplio, donde hay muchas viviendas y están escuchando su programa Añoranza. Muchas gracias a los oyentes de San Mateo, especialmente a los papacitos.
1: Nos vamos con música. Vamos a escuchar a Héctor Lavoe y Daniel Santos. La canción se titula Mi Viejo. Hoy, en el Día del Padre, así la radio La Voz de su Amigo festeja.

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1: Allá vamos a hacer una cosa.
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0: te desconecte. Enseguida regresamos.
1: La hora exacta en la voz de su amigo.
2: 8:01.
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8: Querido papacito, hoy que gozosos estamos celebrando el día consagrado a los padres del mundo, con todo corazón te dedico esta canción, deseándote muchos años de felicidad y que el Señor te bendiga. En este mes sublime de dulces oraciones.
9: 8:06 en la mañana, 8:06. ¿Cómo están ustedes? Papacitos en casa, muchos abuelitos, muchos papás. ¿Cómo están los papás que hoy por hoy son maestros en las diferentes instituciones educativas? Los papacitos que trabajan también en las instituciones públicas, como también en las instituciones privadas. ¿Qué tal? ¿Cómo están los papacitos que salen a trabajar, a ganarse la madre de Dios en las calles, los comerciantes? Espero que estén muy bien. ¿Cómo están los papacitos del terminal terrestre acá en Esmeraldas? Y bueno, aquí estamos a través de su radio, la número uno, Radio La Voz de su Amigo, compartiendo estas bonitas canciones en esta linda mañana de este día domingo. Ay, ¿saben ustedes cuánto estamos de fecha? Hoy estamos 21 de junio del año 2023. Hoy es un día especial, es un día que estamos recordando también a los papacitos que ya se nos adelantaron, a ellos también en el lugar que Papito Dios los tenga. También estamos enviando muchas bendiciones y que desde allá ellos derramen también bendiciones para vosotros. 8:08 en la mañana. Quiero hacerles escuchar a ustedes, queridos oyentes, una bonita reflexión por el Día de los Papacitos. A nombre de mi programa Añoranza, les quiero hacer escuchar esta hermosa reflexión para todos los papacitos de este programa y de los oyentes de Radio La Voz de su Amigo.
10: Feliz Día del Padre, amigo. Hoy quiero dedicarte estas palabras, porque ser papá no es solo dar la vida, sino entregar el corazón cada día. Eres ese hombre que, aún cansado, sigue adelante por amor a sus hijos, el que trabaja.

Bueno, seguimos con más música. Quiero saludar a un gran amigo, el popular chinito, don Félix Toala, acá en la Malecón, frente al Centro de Salud número 2, allí ofreciendo sus ricas y sabrosas gallinas peladitas, listecita, para ponerlas a la olla y hoy deleitarse con un rico y sabroso caldo de gallina. El popular chinito, pues, le encanta una canción. Él tiene una nietecita, pues, que es como un padre. Padre abuelo, así es, don Félix Toala. Y siempre me solicita de Roberto Carlos, mi querido viejo y amigo. Escuchemos, entonces, para usted, chinito, como abuelo y papito que es.

Hoy en el Día del Padre tenemos un programa especial para ti. Llámanos a la radio porque aquí estamos gustosos de escucharte. A continuación escucharemos una canción de Julio Jaramillo. Julio Jaramillo establece una conexión profunda y personal con su padre, describiéndolo como una presencia constante en su vida y en su sangre. La letra resalta la importancia del padre como guía y ejemplo, comparándolo como una llama eterna que nunca se apaga. Esta metáfora sugiere que el amor y las enseñanzas del padre son imperecederos y siempre estarán presentes en la vida de un hijo. Julio Jaramillo, el grande del Ecuador y de Latinoamérica. Escuchemos, Padre mío.

Qué alegría estar con ustedes, querida audiencia, aquí en Radio La Voz de su amigo. Y a continuación también tenemos a un grande de la música, Oscar de León. A él.

0: consagrado a los padres del mundo.
1: Buenos días, don Isa. Permítame el día de hoy saludarlo y felicitarlo por ser un día muy especial, por ser el Día Internacional del Padre. Muchos saludos a todos los padres del mundo y muchas bendiciones para usted, don Isa. Por favor, regáleme un temita musical de Piero. De vez en cuando viene bien dormir. Muchas gracias. Le saluda don Jefferson Padilla, desde San Martín de Porres Alto. Esa es la sintonía aquí en Radio La Voz de su amigo. Muchísimas gracias a la gentil audiencia que se hace presente en cada mensaje. Para don Isa, por supuesto que sí. Don Isa también es un reconocido colaborador de la radio desde hace más de 16 años. ¿Por qué no también enviarle saludos en este su día? Muy buenos días. Dios le bendiga primeramente. Feliz día del padre don Isauro. Y luego paso a de paso saludamos muy especialmente para Eduardo Preciado, de su hijo Liam Preciado. Excelente. Envíenos su mensaje para su persona especial aquí por el Día Internacional del Padre. Díganos desde dónde nos escribe, desde qué barrio, desde qué sector, porque aquí estamos gustosos de escucharles, de leerles. Buenos días, don Isa. ¿Puede mandarle saluditos para Jackson Moisés García, Bolívar Bone y Moisés García, padre? Saludos cordiales para la gente bonita, para esos padres emprendedores, para ese padre trabajador, ese padre madrugador que día con día es el sostén, el sustento del hogar. Por supuesto que sí, cada día es importante hacerlo especial. Y nos vamos con una canción, don Isauro. Por supuesto que sí, estamos aquí todos felices. Nos vamos con Roberto Calero, mi abuelo.
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1: La hora exacta en la voz de su amigo.
2: 8:29.
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3: Querido papacito, hoy que gozosos estamos celebrando el día consagrado a los padres del mundo, con todo corazón.
4: 26 minutos faltan para que sean las 9 de la mañana. Propicia, el barrio propicia 4 días sin agua. 4 días sin agua. Así nos hace conocer don Ernesto Reyes. Así que hacemos un llamado a quienes tienen que ver para que abran la llave y envíen agua al sector de propicia número 4 para que tengan su líquido vital. Quiero saludar en el barrio Esmeraldas Libre a la señora Mary de Bracero, que está en la sintonía. Bueno, seguimos. Jennifer, ¿qué tenemos?
5: Así es, don Isa, estamos en este homenaje por el Día del Padre y enviamos saludos a quienes son esa fuerza, esa fortaleza. Gracias, don Isa. Hoy, frente a este micrófono que nos permite abrazar a tantas familias, no puedo dejar de rendir un micro homenaje. Un micro homenaje hablado al ser humano más extraordinario de la vida que me pudo regalar mi padre, don Rogelio Barahona. Él es un verdadero ser de luz, un hombre admirable, un hombre que es bondadoso, cuya mayor grandeza radica precisamente en su sencillez y en la valiosa forma en la que se hace ver ante el mundo. Con una humanidad, con una humildad, con una empatía, un amor que guía a sus hijas, a sus nietos, a su mujer en cada paso. Papito lindo, gracias por enseñarme el camino de la rectitud y la nobleza con tu ejemplo. Tu luz es mi mayor orgullo. Gracias por ser ese hombre que inspira a los demás con su nobleza, por ser ese hombre que trata de dejar huellas bonitas en el corazón de cada persona que le rodea. ¡Feliz día, mi querido don Rogelio! Te amo, papá. Estás lejos, pero estás siempre en mi corazón. Estás presente en cada bendición que me das. Estás presente en cada momento de mi vida, porque tú fuiste, eres y serás siempre la base fundamental de mi vida. Y en este día quiero rendirte homenaje aprovechando esta estación radial, La Voz de su Amigo, por la 96.3. Aquí en Esmeraldas te dedico esta canción, No hay viejo como mi viejo, de los hermanos Núñez. Muchísimas gracias, padre. Te amo hasta el infinito y más allá.

0: 20 minutos faltan para que sean las 9 de la mañana. Ustedes están escuchando Radio La Voz de su amigo. Bueno, en la línea de 500 tengo a una asidua oyente de este programa de los domingos, la popular Marquesa, que vive tras del estadio Folke Anderson. Ella quiere saludar a su papá, a su esposo o a sus hermanos, todos los que son papá. Sea bienvenida, buenos días.
1: Buenos días, don Isai. Buenos días, señorita Jennifer. Que me muy contenta de escuchar esa bella voz.
0: Bueno.
1: Llamo para saludar también a don Isa, que nos da alegría, felicidad todos los días domingo y todos los días que él trabaja en la radio Voz de su amigo.
0: Muchas gracias.
1: Entonces, llamo también para felicitar al papá de mis hijos, a mis hijos, a mis nietos, a mis sobrinos y todos. Y tan especial a todos los padres de la ciudad de Esmeraldas, del Ecuador y el mundo entero. Y del barrio Luis Vargas Torres, que les mando un abrazo, un beso y mucho cariño para mi barrio y todos esos hombres que hoy día me ven de bebé, porque quiero chupar por el Día del Padre.
0: Caramba, qué bueno, la felicito.
1: Muchas gracias, don Isa.
0: Que tenga
1: y
0: a buen
1: usted
0: día.
1: También, a usted, feliz día.
0: A usted
1: que
0: por llamar.
1: Sus hijos, sus nietos y toda la familia.
0: Muchas
1: a
0: gracias, usted, muchas gracias.
1: Mucho gusto, gracias.
0: La popular Marquesa, gracias por escucharnos.
2: Qué alegría saber que hay personas bondadosas, bonitas, que siguen llamando a esta radio con la mejor actitud, con la mejor energía. Excelentes saludos, estimada señora Marquesa. Aquí en la radio, la voz de su amigo. Seguimos con las llamadas.
0: Ok, muchas gracias. Bueno, saludar a todos los amigos conductores que andan recorriendo los diferentes barrios de la ciudad y provincia de Esmeraldas. En sintonía de radio La Voz de su amigo. Saludar a los comerciantes que están camellando ya en las principales calles de la ciudad. Quiero saludar también a mi hijo, el último, Carlos Alfredo Mera. Por acá me ha enviado unas bonitas palabras. Ser padre, la única profesión en la que primero se recibe el título y luego se cursa la carrera. Feliz Día del Padre. Por acá hay otro bonito también mensaje del papá. Dice: un padre es guía en la vida, refugio en la tormenta, un ejemplo de fuerza y un amor para siempre. Muchas gracias, hijo mío. También saludar a el mayor Jackson Mera Palomino, que es papá también en esta mañana. Y cómo no saludar a mi tío también, mi tío Vicente Mera Mieles, en el sector del barrio San Martín de Porres Bajo, San Martín de Porres Bajo. También a su esposa, doña Antonia Natividad Reyes, y a todos los primos que son papá. Homero García, también Homero García Mera, también el tío. Saludarle en este día, desearle un feliz Día del Padre a nombre también de todos sus hijos. Y para los que son papá también, los primos que son papá, un cordial saludo en esta mañana. Por acá, Abelardo Abata, sí, cómo no, Abelardo Abata también se hace presente para saludar a todos los papás, a todos los artistas papá de Esmeraldas. Y a propósito, saludar también a todos los papás de la Asociación de Artistas Profesionales de Esmeraldas, Tácito Ortiz Urriola. A todos los papás que conforman esta importante organización. Abata está llamando. Llámame al convencional, Abata, sí. Llámame al convencional, ahorita mismo, ahí está desbloqueado ya. Llámame al convencional, ahorita mismo, rapidito, Abelardo Abata, en la sintonía de radio La Voz de su amigo. Abelardo Abata, 2720-499, 2720-499, es el teléfono convencional de radio La Voz de su amigo, Abelardo Abata. Listo, creo que lo tenemos en la línea, vamos a ver. Abelardo, buenos días, te escuchamos.
3: ¿Cómo está mi estimado Isauro? Mira, buenos días a todas y a todos los padres del mundo, okay. A quienes son parte del sostenimiento del hogar con el esfuerzo y el trabajo, pero acompañado de una mujer, me refiero a la esposa, a la madre, que hace una pareja perfecta para mantener ese hogar. Y saludos cordiales a todos los padres de mi tierra, de Esmeralda, de mi poder querido, y allá en el cielo a mi padre, que nos está escuchando, que nos está viendo. Y el mejor recuerdo que nosotros podemos tener es llevar su legado, llevar esos principios esos valores que nacen en casa para poderlos manifestar ante la sociedad que nos hace falta hoy por hoy. Y para aquellos que no lo tienen, que lo visiten donde se encuentren, en el cementerio, para que los que los tienen, los mantengan y los cuiden siempre hasta el último instante de su vida, recordar que cuando nosotros éramos niños, ellos nos cuidaban, nosotros no podemos dejar de ser los hijos, sino mejor darles todo lo que se puede. A veces cuando ya se van nuestros padres, ahí nos damos cuenta la importancia que son ellos para nosotros. A los compañeros artistas, a los compañeros universitarios, a mis amigos de ayer, hoy y siempre. A ti, mi querido Isauro, a todos mis hermanos, a mis parientes, a mi hijo que también es padre. Desearle el mejor de los días, que la bendición del Señor caiga con una lluvia de bendiciones hacia todos. Por ver una mejor esperanza, por ver un mejor país, y que no se olvide que los hijos crecen positivamente cuando nosotros le damos valor y le enseñamos cómo se despide. Un saludo cordial para todas y todos, bendiciones y bendiciones. Y pongo esa música que está muy buena.
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0: Gracias, muchas gracias, compañero Abelardo Abata. Como siempre, en sintonía de radio, la voz de su amigo.

13 minutos faltan para que sean las 9 de la mañana y vamos con música. Tenemos una bonita canción con Eva Ayllón. Recordando a mi padre.

10 minutos restan para que sean las 9 de la mañana. Por acá me llegan mensajitos. Dice, por favor, un saludo para don Pedro Pablo. Don Pedro Pablo, un gran noble, preciado, dice, ¿no? Gran noble preciado. Así, estoy leyendo tal como me han enviado el mensaje. También de Eduardo, revisando y sus nietos. Uy, este mensaje estaba bastante raro. Mejor el otro. Saludos en Muisne para don José Estupiñán, de todos sus hijos y sus hijas. Zoila, Alexandra, Carmen, Mauricio, Virginia. También el saludo es para Salomé, para Nelly Estupiñán. Que pase un lindo día, maravilloso, en este Día del Padre. El compadre Julio César Toapanta está en la sintonía en el sector acá de La Malecón. El compadre Julio César Toapanta, un saludo para usted en este Día del Padre, de parte de su hijita, mi ahijada, y también de su querida esposa, la comadre, en este día. De todo corazón, le desean un feliz Día del Padre. Estamos dando lectura a los mensajitos enviados al 0996-783-715. Y bueno, y en la noche la tarde y noche del día sábado, se llevó a cabo también en la parroquia Nuestra Señora de la Merced. Se agasajaron a los papitos del movimiento. Tuve el gusto de estar allí. Se pasó una bonita tarde con todos los hermanitos y las hermanitas en la parroquia Nuestra Señora de la Merced. Ahí se eligió al padre, al padre símbolo sería, ¿no? Y bueno, pasamos una tarde muy bonito allí con todos. Esto fue anoche. A ver, otro mensaje por acá. El licenciado Ramón Abeiga Vera, también en la sintonía de Radio La Voz de su amigo. La sobrina Alexandra Bermeo, al sur de Esmeraldas, también está llamando. Ya le contesto, sobrina. Bueno, vamos con música, que tenemos la voz de Diomedes Díaz para entregarnos la canción A Mi Papá.

0: Están en sintonía de radio La Voz de su amigo. En esta linda mañana de este día domingo. Faltan 3 minutos para que sean las 9 de la mañana. 3 minutos faltan para que sean las 9 de la mañana. Bueno, la unidad educativa José María Velasco Ibarra pues está programando un gran bingo solidario velasquino, mismo que se llevará a cabo el día sábado 1 de agosto desde las 8 de la mañana hasta la 1 de la tarde, 13 horas. Habrán fabulosos premios y sorpresas más. Quiero invitar a todos los padres de familia, al público en general, para que acudan a participar y a ganarse los buenos premios. Este bingo solidario es para la adecuación de la cancha de la institución, para ponerla bonita, ya que donde se forman los niños estaba bastante dañado el piso, y la señora directora pues ha visto conveniente, ha hecho buenas gestiones, y gracias a la colaboración de unos lindos premios que ha entregado la señora prefecta Roberta Zambrano, en la cual pues, el primer premio gordo, escuchen bien, el primer premio gordo es una nevera, el primer premio gordo. El segundo premio es un televisor de 50 pulgadas. Tercer premio, una cocina de inducción de mesa. También habrán premios sorpresa, también habrán artistas invitados e integración de la familia Velasquina. No se olviden que la tabla cuesta $3. $3 cuesta la tabla de este gran bingo solidario que está coordinando la unidad educativa José María Velasco Ibarra, y gracias también a la contribución de la señora prefecta Roberta Zambrano. Hago la cordial invitación a todos los padres de familia, maestros, maestras, ciudadanía en general, para que se den cita el sábado 1 de agosto desde las 8 de la mañana hasta la 1 de la tarde a participar, a ganarse esos fabulosos premios solidarios que se van a entregar en este gran bingo. Ya saben, les he dicho que el dinero es para arreglar la cancha, que está bastante fea, donde los niños se forman los días lunes y hacen su recreo. Y esta es una buena gestión de la señora directora de este importante plantel como es la unidad educativa José María Velasco Ibarra. Felicitarla a ella, felicitarla a la comisión que está trabajando fuerte, y a todo el personal que labora allí, porque tiene cuenta con un personal de primera esta institución educativa como es la unidad educativa José María Velasco Ibarra. Están cordialmente invitados. Yo voy a estar allí también, a ver si me gano la nevera. Claro, $3 cuesta el bingo, $3. Así que les esperamos el 1 de agosto desde las 8 de la mañana, aquí al frente de la radio, en la escuela José María Velasco Ibarra. Bueno, son las 9 en punto de la mañana, vamos a hacer un pequeño espacio publicitario y ya vuelvo con ustedes con más música.
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cálido homenaje, también queremos conmemorar aquí en la radio número uno de Esmeraldas, en Radio La Voz de su Amigo, por la 96.3 FM y por la 89.9 FM en Muisne. Queremos conmemorar a todos los papitos de esta estación radial. Con un gran homenaje, saludamos y festejamos su vida, su trabajo, ese talento único que les caracteriza a cada uno de los integrantes de esta nómina de este prestigioso radial. Escuchamos también en esta canción del amor de padre a cada uno de los padres que son parte de este hermoso medio de comunicación. Saludamos, por supuesto, a Vidal Valencia, a Aquiles Arismendi Díaz, a Jorge de Mera, a Luis Curay, a Beto Estupiñán Erazo, a Ernesto Fey y, por supuesto, a don Isauro Mera Vera. Todos son parte de esta estación radial, quienes con complicidad y, por supuesto, con gran entrega, con gran honor, se unen en este homenaje para celebrarles. ¡Qué excelente! Y ya que estamos abriendo el corazón en vivo, querida audiencia, pedirles un momento, por favor, aquí en Control Técnico, porque dicen que los verdaderos honores se entregan en vida. En vida, cuando el corazón aún late fuerte y puede sentir el cariño de los suyos. Por eso hoy, haciendo este homenaje, no puedo irme de esta cabina sin rendir un profundo y merecido homenaje a la voz que también nos ha acompañado durante 16 años ininterrumpidos en esta prestigiosa estación, nuestro querido don Isauro Mera Vera. Don Isauro, usted es muchísimo más que un excelente locutor. Es un productor de añoranzas, es el sonidista de esta radio, un padre que ha sido enviado por Dios, un hermano incondicional, un abuelo consentidor y, por supuesto, un amigo leal en el que todos siempre podemos confiar. Es un ser profundo que admira a las personas en nuestra provincia. Un pilar que con su talento y calidad humana sostiene viva la identidad y la nostalgia de Esmeraldas. A través de este micrófono quiero permitirme agradecerle por cada una de las personas que le escuchan, por toda su audiencia, por cada uno de sus hijos, por cada una de las personas que le conocen, por estos 16 años de entrega, por su sintonía limpia y por ser ese faro de luz para quienes le conocemos, le queremos y le respetamos. Que Dios y la vida lo bendigan hoy y siempre. Don Isauro, feliz Día del Padre a usted y a todos quienes forman parte de este prestigioso medio de comunicación. ¡Que viva el Día del Padre, por supuesto! Estamos festejando su trayectoria y la trayectoria de Vidal Valencia, de Aquiles Arismendi Díaz, de Jorge de Mera, de Luis Curay, Beto Estupiñán Erazo y, por supuesto, Ernesto Fey, productor de este programa. Por supuesto, vamos con una canción, un temazo que va a llegar al alma de nuestra gente. Nos vamos con Los Zapatos de mi Viejo, de Ismael Miranda y Andrés Jiménez.

0: 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Son las 9:24. ¿Qué le parece? Buena la música. Recibimos por acá muchas llamadas de felicitaciones. Felicitando también a la licenciada Jennifer Barahona. Está haciendo un excelente programa el día de hoy, acompañándome en esta hermosa mañana de este día domingo. Mi hija Jennifer Mera Palomino también me envió un mensajito, dice: feliz día del padre, por si nadie te lo dice, eres un guerrero, tú muy bien sabes lo difícil que ha sido, te felicito porque das lo mejor de ti día a día, sobre todo esos días que te cuestan más. Gracias, hija mía Jennifer Mera Palomino, que ha enviado un mensajito bonito. También saludar a la magíster Jessica Mera Palomino, mi hija también. Y cómo no saludar a Jackson, que es papá en este día, Jackson Mera. Y a Carlos también, Carlos Alfredo Mera. Mis hijos que están en la sintonía de Radio La Voz de su amigo. A los amigos de mis hijos, que son papá también, les envío un cordial saludo a nombre de ellos. A todos los amigos que son papacitos. Bien, seguimos 9:25. Quiero saludar por acá. Tengo saluditos en el sector de Tonsupa, sector San Carlos, a mi gran amigo Marcelino Vizcaíno González. Hoy en este día, Día del Padre, para usted, de parte de su esposa, la licenciada Fanny Chamorro Rodríguez, y de todos sus hijos y sus nietos, recibo un atento y cordial saludo. Acá en Esmeraldas, don José Vicente Quintero, el popular Leonardo Fabio en la sintonía, también feliz Día del Padre. Mi tocayo Luis Miguel Alcíbar en Casa Bonita. El amigo Roque Ponce Mendoza, el popular Machete, allá en Gatazo, en la sintonía. Saludar en esta mañana también en la parada 11, a la señora María Luisa García Burbano, la señora de los Casabes. Por acá estuvo hace muchos días, nos trajo a obsequiar algo sabroso y rico que verdaderamente nos gustó mucho. Muchas gracias de mi parte. En Tabete, a don Carlos Méndez, también, que nos escuchen esta mañana. Un saludo también para la señora Rosa Ramos en Santas Vainas, en el sector de La Cucha, a JC, barrio Tripa de Pollo, más conocido Tripa de Pollo, pero es barrio La Cucha. JC en la sintonía. Bien, vamos con más música. Jennifer, pues, tiene más saludos.
1: Así es, saludamos a la gente bonita que ya nos escucha desde la capital de los ecuatorianos. Muchísimas gracias. Estamos en fiel sintonía desde el sector de San Bartolo. ¡Qué lindo! Muchísimas gracias. Nos escuchan también desde acá de Esmeraldas, en Quito, en la carita de Dios. No tenía riquezas mi papá, pero nunca nos faltó ropa, zapatos o comida. Tampoco nunca nos faltó su amor y sus mejores enseñanzas, que fueron valores de la vida. ¿Qué hacía tu padre? ¿Qué hace tu padre ahora? ¿Qué es lo que puedes decirnos de tu padre? Llámanos al 2720-249. 2720-499. 2720-499. Nos vamos con Víctor Manuel. Algo le pasa a mi héroe.

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2: En este Día del Padre, a quienes también asumen ese rol dual de madre y de padre, porque no todos tenemos la dicha de poder ser, tener a nuestro padre, sino que hay mujeres que son padre y madre a la vez. Es uno de los desafíos más complejos y admirables en la crianza. Mujeres que no solo multiplican su tiempo para cubrir las necesidades económicas y afectivas de un hogar, sino que también se convierten en el principal referente de seguridad, resiliencia y valores para sus hijos. Equilibrar una jornada laboral con el cuidado diario, existe una organización milimétrica. Implica ser proveedora y al mismo tiempo estar presente en las tareas escolares, las citas médicas y los momentos de recreación de sus hijos. Ejercer una autoridad y el afecto de forma simultánea requiere un equilibrio constante. A todos los padres también que hacen este trabajo, que también tienen que ser madre y padre, enseñar a establecer límites claros mientras ofrecen un refugio emocional que sus hijos realmente necesitan para crecer seguros. A esos padres que rompen con el esquema tradicional de crianza, que demuestran que la calidad del vínculo, que el amor y la dedicación son los factores determinantes para que el desarrollo de nuestros hijos esté por encima de cualquier estructura familiar. Así que el verdadero motor de las familias es esa capacidad de transformar el cansancio en motivación diaria, demostrando que ese compromiso de ser madre y padre a la vez puede edificar un entorno sólido, amoroso y lleno de un futuro brillante. Para todos esos padres que con amor tratan de sacar adelante a sus hijos, porque por alguna razón su mujer ya no está, su esposa partió, o se fue, o tan solo tiró la toalla y dejó al hombre con esta carga emocional, con este afán de tratar de salir adelante, cumpliendo un doble rol. A todos esos padres que inspiran a sus hijos a pesar de la situación, feliz Día del Padre. Por supuesto que sí.

Están en sintonía de Radio La Voz de su amigo. Qué lindos temas, lindas melodías. En este su espacio dedicado al Día del Papá, el Día del Padre. Y estamos ya a 10 minutos de finalizar el programa del día de hoy. Tenemos cantidades de mensajes, llamadas, de felicitaciones a este programa que ha sido dedicado exclusivamente para todos los padres de Esmeraldas, de Ecuador y del mundo, en este día muy especial, Día del Padre. 10 minutos antes de las 10 de la mañana, quiero saludar a mi padrino, el doctor Carlos Arias Jara, aquí en Esmeraldas, de parte de su ahijado, quien habla, don Isa. También aprovecho para, de parte de su esposa también, un saludo de parte de su esposa, de sus dos bellas hijas también, para usted, padrino, un cordial saludo. Y de parte también de sus ex colegas y amigas y compañeras de la escuela Ex 21 de Septiembre, donde usted por muchos años también estuvo allí entregando sus sabios conocimientos. Y amigos también de la unidad educativa Colegio 5 de Agosto, ¿no?, donde finalmente terminó su periodo de educación, de trabajo, ¿no?, si se puede decir. En todo caso, le deseo un feliz día, que la pase bonito y que Papito Dios derrame lluvia de bendiciones siempre para usted, padrino. Yo, que tenga lindo día. Ya estamos a pocos minutos de finalizar el programa. Quiero colocar una canción con la voz de Charito Medina, artista esmeraldeña, con el título Mi Propiedad.

0: Así es, continuamos aquí en su programa Radio La Voz de su Amigo. Añoranzas de aquí, este espacio donde la música, los recuerdos hacen ameno a siempre a poder estar con ustedes. Muchísimas gracias, gente bonita, por estar aquí con nosotros. Gracias por sus mensajes. Nos escuchan, por supuesto, en Majua. Nos escuchan, por supuesto, también en Tachina. Gracias por su fiel sintonía. Quiero saludar a mis tíos, a ellos, a los padres tan lindos y nobles que están también escuchándome. Tío Manuel, tío Noé, a mi tío, por supuesto, a mi tío Carlos, a mi tío Julio. Saludarles en este día tan especial, porque ellos son también parte de mi esencia, parte de mi niñez. En algún momento estuve por acá. Cuando era niña venía a visitarles y ahora soy parte de la familia esmeraldeña, de toda la comunidad. Y es loable también saludarles, enviarles un beso, un abrazo, donde quiera que estén, donde quiera que me estén escuchando. A mis primos que son padres también, bendecirles desde este espacio radial a toda la gente bonita que me escucha. Gracias por ser una fuerza de esta nuestro Ecuador. Por supuesto, ayer el Ecuador no hizo ningún gol. Conmemoramos también a aquellos futbolistas que son parte de nuestra vida, de nuestro transitar, que también son parte de la fuerza de la economía ecuatoriana. A todos los amigos futbolistas, compañeros que me conocen, un saludo para todos ustedes. Siendo ya las 9 de la mañana con 57 minutos, quiero despedirme de este espacio radial, de este programa, sin antes agradecerle a don Isauro Mera por permitirme estar aquí con él, haberme invitado. Muchísimas gracias a cada uno de mis colegas, de mis compañeros locutores, por supuesto, don Vida, Vidal Valencia, Aquiles Arismendi Díaz, Jorge de Mera, Luis Curay, Beto Estupiñán Erazo y Ernesto Fey. Que este día la luz del Espíritu Santo llegue a su corazón y que puedan festejar este día con la mejor bendición. Mis compañeros, mis colegas, aquí de la radio La Voz de su Amigo, siempre que sean bendecidos, que este espacio radial continúe siendo el número uno, el programa número uno, también gracias a añoranzas a don Isauro Mera Vera, el sonidista de esta estación, quien día a día hace su mejor esfuerzo. Junto a don Vidal Valencia, pueden escucharlos todos los lunes, de lunes a viernes, a partir de las 6 de la mañana. Y por supuesto, el programa noticiero desde las 5:30 de la tarde pueden escucharlos, así que no se pierdan cada uno de los programas que son realizados con mucho cariño, mucho amor y sobre todo con grandes personajes, grandes hombres que son la fortaleza del hogar y aquí en esta estación radial son inspiración para todos los seguidores, la gente que les conoce. Yo soy Jennifer Barahona, al servicio de la comunidad esmeraldeña. Me despido sin antes decirle, haga el bien sin mirar a quién. Deje de hablar de los demás y piense en hacer siempre lo que tiene que hacer en su vida. Les quiero mucho, les mando un abrazo grande y pues a todos los que me conocen, besos y abrazos. ¡Feliz Día del Padre! Feliz día a todos y a todas. Un beso para mi hija Daenerys en la capital de los ecuatorianos. Don Isa.
1: Bueno, yo quiero agradecerte, Jennifer, por tu presencia aquí en los estudios de Radio La Voz de su Amigo, por haber aceptado la invitación. Gracias también a nuestra gerenta Sina Saúd por haber aceptado que hoy pues esté aquí Jennifer también compartiendo en este día Día del Padre. Gracias por esos bonitos consejos. Les hemos entregado un programa muy bonito para todos los oyentes de Radio La Voz de su Amigo, especialmente a todos los papacitos de Esmeraldas, de Ecuador y del mundo. No me queda más que agradecerte, pues, y ya saben, las puertas de la radio están abiertas. Cuando amerite, pues, estará por aquí con los oyentes que siempre están atentos a tu llegada a este prestigioso medio de comunicación como es Radio La Voz de su Amigo. Estamos llegando ya a la parte final de este subprograma Añoranza, hoy dedicado a todos los papacitos del mundo. No me queda más que decirles gracias, invitarles, Dios mediante, hoy domingo a partir de las 15 horas para que escuchen a Don Vida, el que se da la buena vida, pero siempre, siempre con su plata, Don Vida. Y de 3 a 19 horas, 7 de la noche, no sé si de pronto se pasa hasta las 8, pero bueno. Y quien habla, mañana lunes, listo a las 6 de la mañana, aquí estaré con ustedes para entregarles con Don Vida el informativo minuto a minuto y un resumen completo también de los acontecimientos presentados en este fin de semana con el compañero Jorge de Mera. De parte mía también saludar a todos mis compañeros de la radio y desearles un feliz Día del Padre. Y reiterar el saludo también a mi padrino, el doctor Carlos Arias Jara, que se encuentra aquí en Esmeraldas. Está muy contento, que tenga un lindo día y que el Señor me lo cuide y me lo bendiga y que siempre derrame lluvias de bendiciones a su linda persona, Carlos Arias Jara. De mi parte, pues gracias, señoras y señores. Esto se acabó. Esto no va más. Esto ya es historia. Y esto por hoy es ¡Caso Cerrado!
2: Y que el Señor te bendiga.

Existe una música para cada vida, como hay un paisaje o un olor. No tiene por qué ser siempre la misma. Solo debe transmitir aquello que transmite la mirada y posarse en cada alma con igual cadencia, con la misma sencillez con la que surge de las manos del maestro, sin perder en el aire su belleza.

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1: La hora exacta en la voz de su amigo.
2: 10:03.

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0: Había una vez, hace mucho tiempo, en un pueblito lejano, una señora que se dedicaba a la costura. Ella era una muy buena costurera, cosía mucha ropa, le hacía ropa a los alumnos, profesores, meseros, albañiles, enfermeros y hasta el mismísimo presidente. Pero tenía una terrible costumbre, le gustaba coser todita la noche y dormir todo el día. Así como escucháis, a esta mujer le gustaba trabajar de noche. Por eso una noche tocaron a su puerta con unos toquecitos muy suaves. Al escucharlo, sintió un escalofrío que recorría todo su cuerpo. Ella dijo, pase, que la puerta está solo ajustada. La extraña mujer pasó, venía vestida completamente de negro, incluyendo sus zapatos y una manta negra que cubría su cara. La costurera, al verla, sintió de nuevo ese escalofrío interior. La mujer vestida de negro le entregó un atadito y le dijo que se lo guardara y dentro de 13 días lo venía a retirar. Al día siguiente, la costurera amaneció con el cuerpo descompuesto, un terrible dolor de cabeza con los ojos hundidos. No tenía ánimos para levantarse y en la noche ni siquiera acercarse a su querida máquina de coser.
1: Bueno, voy a iniciar con mi labor. A ver, ya tengo estas camisas para entregar el día de mañana. Y estos uniformes también para los niños que mañana también tienen que estar en el jardín. El vestido de la señora Teodora también ya está listo. ¡Chuzo! Y la camisa del señor presidente se me está quedando. Tengo que apurarme porque él me la recomendó para esa reunión que tiene el día de mañana en horas de la tarde. ¡Ay! Tengo que apurarme a coser esta camisa.
2: Buenas noches, vecina.
1: Buenas noches, don Pancho, pase.
2: Ay, vecina, por Dios, usted nos hace venir tan de noche usted acá para tomarle una medida de una camisa, ¿usted puede creer? Ay, no, Dios mío, después la María va a pensar que yo ando en otras cosas, vecina, vea, apúrese, vea.
1: Lo que pasa es que yo en la noche me concentro mejor, puedo trabajar a las mil maravillas, nadie me molesta.
2: No, y usted no cree, vecina, que me vieron entrando ahorita, ¿van a pensar otra cosa la vecindad aquí?
1: No, la mayoría de las personas de aquí del sector y de toda la ciudad que me conocen saben que yo trabajo en horas de la noche.
2: ¡Ay, carajo, vecina! ¡Patualito usted va a ver! Bueno, tómeme rapidito la medida, vecina, ¿oyó?
1: A ver, venga, ya voy a ver mi cinta métrica. A ver, tiene de cintura. Oiga, don Pancho, pero usted se ha engordado.
2: Ay, vecina, pero no me toque por ahí porque, ay, esto me pone medio belicoso, vecino, ¿yo?
1: No se preocupe, yo he tocado ya muchos cuerpos, pero ay, para tomar medidas.
2: Sí, porque yo ya estaba pensando otra cosa. Acá no. Los hombros, ¿yo?
1: A ver, estos hombros, a ver, para verle.
2: Sí, porque me gusta bien la chita, vecino, ¿yo?
1: Sí, a ver.
2: Y siempre larguita porque voy a ponerme como guayabera, ¿sí, o yo?
1: Claro, usted siempre escoge modelos exclusivos.
2: Sí, vecina, bueno. Entonces, mañana necesito esta camisa, me voy, ¿o yo?
1: Ya, ok, su costura está mañana lista, venga sin falta.
2: Don Euclides, ¿y usted qué anda haciendo por acá?
3: Compa, retira una ropita que tengo aquí con la vecina cosiendo.
2: Ay, por Dios, ¿y qué lo tiene cosiendo usted?
3: Un pantalón, compadre, vea.
2: Vea, usted puede creer la vecina y que hace no venir ahorita en noche. Vea, yo me voy a ir porque la María va a pensar que yo estoy en otras cosas, ¿qué o yo?
3: Sí, compadre, oiga, vecina, venga por acá. Sí, vea, vengo, vecino, a retirar mi pantaloncito que le voy cosiendo.
1: A ver, su pantaloncito está listo, ya se lo tengo planchadito.
3: Muy bien.
1: A ver, tome, pruébeselo.
3: ¿Ya? Y ya no hay un lugar donde cambiarme.
1: Claro, pues. Pase ahí esto, ¿dónde está la cortina?
3: Ya,
1: pase
3: muy bien. Ya.
1: Cualquier cosa me avisa.
3: Ya. Muy bien, voy a sacarme a ponerme este pantalón. Rapidito. A ver, la cintura bien. ¿Está? ¡Vecina!
1: ¿Qué pasa?
3: Tengo un problema con este pantalón, vea que no me quiere subir el cierre.
1: No es posible si es su medida. A ver, venga para probárselo.
3: ¡Ay! ¡Ay, ay, ay, ay, ay!
1: A ver,
3: ay,
1: a ver, a ver. Se da cuenta, vecino. Lo que pasa es que lo ha tenido atascado con la camisa.
3: Sí, oiga, que no me pongo estas cosas bien, oiga. Bueno, vecina, ¿cuánto le debo?
1: Son 5 sucres.
3: Bueno, vecina, nos vemos.
1: Cuídese.
3: Ya, ¿no trabajaste muy de noche?
1: No.
3: Un día de esto la van a salir asustando.
1: Ay, no me diga eso, vecino.
3: Bueno,
1: chaito. Lo que pasa es que yo a esta hora es que yo trabajo mejor.
3: Ya, chaito.

0: ¿Quién será?
1: ¡Pase, por favor! ¡Pase! ¡Está ajustado!
2: ¡Buenas noches!
0: ¡Ay, qué frío! ¡Ay, qué frío que me dio! ¿Y esa señora, vestida de negro, y a esta hora, qué será que quiere?
1: A ver, señora, pase. ¿En qué le puedo atender?
2: ¡Vengo a que me tengas este atadito! Lo paso retirando después de 13 días. Allí le dejo.
1: ¡Ey, señora! ¡Señora! ¡Espere, señora! ¿Cómo me deja esto a mí? Esa señora no me hizo caso y se fue. ¿Y por qué me lo deja a mí? ¿Qué será? Bueno, se lo voy a tener guardado. ¡Ay! ¡Ay! ¡Ay, qué me pasa! Me acosté bien y no puedo levantarme. Mi cabeza... ¡Ay, mi cabeza me estalla! ¡Ay! ¡Me duelen los huesos! ¡Ay, Dios mío! ¿Qué tengo? ¡Tengo frío! ¡Ay! ¡Ay, me duele mucho el cuerpo! Ya se viene la noche y nada, sigo con este malestar. ¡Ay, no! Y ahora tengo tantas costuras que entregar. ¿Qué voy a hacer? Ya son 3 días. Dios mío. ¿Qué será? ¿Será que me va a dar un trancazo? Mañana me voy donde el doctor, porque esto ya me está dando miedo.
3: Así amaneció mal. Pasaron 3 días. Al 4º día se fue al médico, quien no encontró cura para sus males. Sin embargo, le recetó los medicamentos. La desesperada mujer se los tomó toditos y seguía a sí mismo sin curarse.
4: Buenos días, bella dama. ¿Qué la trae por aquí?
1: Doctor, buenos días. Ay, vengo para que me examine, doctor, porque la verdad es que ando muy mal. Me duelen los huesos, la cabeza, los ojos. Siento un ardor.
4: ¿Y desde cuándo tiene eso?
1: Ya van 3 días y me siento muy mal.
4: Ya, perfecto, venga para analizarla. A ver, abra la boca.
1: Ah.
4: ¿Está bien? A ver, déjeme revisarle los ojos. También tiene bonito ojo, pero los tiene hundido. ¿Que usted trabaja muy de noche?
1: Sí, doctor, lo que pasa es que en la noche yo me concentro y nadie me molesta, doctor. Pero ya con esto que me ha pasado, no sé, quiero que me recete algo porque estoy quedando mal con mis clientes.
4: Bueno, ya le vamos a recetar algo. Bueno, le vamos a dar aquí para que compre estas 4 ampolletas y estos 10 comprimidos. Las ampolletas se las pone cada 6 horas y los comprimidos se los toma cada 4 horas. Con esto usted va a quedar como nueva, de paquete.
1: Ya, doctor, muchas gracias.
4: Bueno, nos vemos. Hasta pronto y trate de descansar más, ¿oyó?
1: Ya, doctor, voy a seguir su consejo.
3: El vecino no sabía qué hacer al ver que no se veía la señora costurera. Más se quedó muy sorprendido al verla en ese estado. La enfermita contó todo a su vecino. ¿Quién le dijo? Ay, amiga, esa mujer que vino a visitarla es una visión, un espíritu malo, un almita del diablo que se la quiere llevar. Vecina, la costurera preguntó, ¿qué hago? Usted tiene que ir donde el señor cura, quien es el único que la puede ayudar. La costurera se fue a visitar al cura. Habían pasado ya 11 días cuando estuvo junto al cura. Le contó todo lo que había sucedido y le entregó el atadito que le dio la extraña mujer.
5: ¡Vecina! ¡Vecina! ¡Vecina, vea!
1: ¡Pase!
5: Dios santo. Ve, vecina. Ve, ¿usted qué le pasa, vecina? ¿Y usted qué tiene?
1: Ay, don Pancho. Míreme. Estoy con la cabeza que no la aguanto, me duele. Fui donde el médico me mandó unas medicinas. Me las he tomado, pero nada, no me pasa.
5: Ay, vecina, ¿y usted cuántos días? Que como 3 días parece que usted está así, ¿no?
1: Don Pancho, le digo, ¿sabe desde cuándo tengo esta molestia? ¿Se acuerda la noche que vino a coser su camisa? Yo le tomé las medidas.
5: Sí, vecina. ¿Cómo le pasó?
1: Como a las 12 de la noche, vino una señora, me tocó la puerta. Una señora vestida de negro, con un velo negro. Y me pidió de favor que le tuviera este atado. Pero yo no lo he abierto porque ella me recomendó que le tuviera guardado eso.
5: Bedina, ¿llamó el quién era?
1: No sé, pero me entró un escalofrío cuando la vi. Y no sé, desde ahí yo siento que tengo este malestar. Me habrá dado un mal viento, un mal de ojo, ¿qué será?
5: Vecina, ¿y dónde es que te atado, a ver?
1: Acá lo tengo guardado, pero no se lo he enseñado a nadie.
5: Cuidado, vecina. Ay, Diosito, usted ya llegó al médico. Usted ya ha tomado los medicamentos. Ya lleva 11 días y todavía no se mejora. Vea, vecina. Vaya donde el cura. Porque esto de atadito. Y llevará ese atadito. Porque el cura le va a decir qué es lo que usted tiene. Cuidado, vecina. ¿Alguna visión, hijo, yo?
1: Ay, no me haga dar miedo. Ay, mañana me voy donde el cura.
5: ¿Te da cuenta, vecina? Nosotros tanto en el pueblo le decíamos, no cosa de noche. No se quede hasta tarde de la noche cosiendo. Usted amanecía que era cosiendo. Vea, vecina. Bueno, nos vemos, yo.
1: Ya, vecino, gracias por su consejo. Mañana me voy sin falta donde el señor cura.
5: ¿Y por qué no puede ser un espíritu malo? Una almita del diablo. Así que primero amejórese. Primero amejórese y después me coge mi camisita, ¿oyó? Chao, nos vemos.
1: Chao, vecino. Ay, no, Dios mío. ¿Será cierto eso que dice el vecino? Ya me está preocupando mucho. Mañana voy a visitar al cura a ver qué me dice.
3: El cura cogió el atadito y le dijo que le esperara allá solo en el altar mayor. El cura abre el atado y ¿qué crees que encontró? Ni te lo imaginas, eran un poco de uñas. El señor cura se santiguó. Jesús, ¿qué de esto? Santísima Virgencita, ampáranos, Madre Nuestra. Acto seguido, regó sobre las uñas una botella de agua bendita. Se puso de rodillas y rezó 20 Padres Nuestros y 20 Ave Marías.
6: Buenos días, hija. ¿Qué te trae por acá?
1: Ay, padrecito. Recurro a usted porque la verdad, me están sucediendo muchas cosas. Mire, padre, siento una dolencia en el cuerpo que ni las medicinas del doctor me han podido sanar. Ay, padrecito, lo que pasa es que yo como todas las noches me quedo cosiendo. Hace ya varios días llegó una señora, ya eran las 12 de la noche, y vestida de negro, y me pidió de favor que le guardara un atado. Mire, padrecito.
6: ¿Qué atado, hija?
1: Mire, padrecito, este es el atado. Yo no lo he abierto, quiero que usted lo vea.
6: A ver, déjame ver. Por favor, espérame aquí. Ya regreso. Jesús bendito, padre mío, ¿qué es esto? Santísima Virgencita, ampáranos, Madre Nuestra. Uy, ¿dónde está el agua bendita? Acá tengo una botella. Padre nuestro que estás en el cielo, santificado sea tu nombre, venga a nosotros tu reino, hágase tu voluntad en la tierra como en el cielo. Santa María, Madre de Dios, ruega por nosotros pecadores, ahora y en la hora de nuestra muerte. Amén. Hija mía, tú estás poseída por un ángel del mal. Lo único que te puede salvar de esa mujer que tú me comunicas es que cuando vaya a retirar su atadito, por favor, se lo entregue un niño de brazos. Tú sabes que los niños son ángeles de Dios y no le podrá hacer daño, porque Dios siempre protege a sus ángeles.
1: ¡Ay, padre! Voy a hacer lo que me pide, padrecito. Voy a buscar al niño.
6: Ve con Dios, hijas, y que la Virgen Santísima te ampare.
1: Gracias, padre.
3: Después salió al encuentro de la señora que lo estaba esperando, arrodillada en una banca de la iglesia. Le comunicó que ella estaba poseída por un ángel del mal y que lo único que podía salvar era cuando la mujer de negro viniera a reclamar su atado, colocar en la cama donde ella dormía a un niño y que este niño le pasara el atado. Como ya sabemos, los niños son angelitos de Dios, criaturas inocentes, y Dios siempre les protege. Llegó el día 13. La costurera estaba muy nerviosa. A las 6 de la tarde llegó el niño. A las 12 en punto de la noche tocaron a su puerta. La costurera sabía quién era. Le dijo: pase. La mujer ya venía transformada, con un semblante horripilante, unas uñotas largas y afiladas que hacían temblar al más macho de todos. Se acercó a la cama. Olía muy feo. «Vengo por mi paquete», dijo la mujer. La costurera se lo pasó en las manos del niño. La uñona le agarró la mano del niño con rabia. El niño, al sentirse lastimado, comenzó a llorar. La uñona, muy enojada, le dijo: «Maldita, te salvas, porque ese niño es una criatura inocente y él no tiene la culpa de nada».

0: ya mismo llega esa señora. Ay, ella está tocando la puerta. Tengo que controlarme, Diosito. Párame, Diosito. Pase, señora, pase.
1: Buenas noches. Vengo por mi paquete.
0: Señora, pase ahí al cuarto. Ahí está el niño que le va a entregar su atado.

0: Gracias, Diosito Santo. Gracias, Virgencita, San Antonio. Gracias a mis santitos que me han salvado. De ahora en adelante prometo que nunca más voy a coser en las noches. Ahora todo lo voy a hacer en el día, porque eso es lo que manda Dios, que en el día es para trabajar y la noche para dormir.
1: La Muñona se fue muy enojada porque no se pudo llevar a la costurera. Desde ese día, la costurera de nuestro cuento ya no cose de noche ni duerme de día, sino cose de día y duerme de noche.
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0: La hora exacta y la voz de su amigo.
1: 10:31.
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1: La hora exacta en la voz de su amigo.
2: 10:42.

0: la hora exacta en la voz de su amigo.
1: 10 horas 53 minutos.
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0: La hora exacta en la voz de su amigo.
1: 11 horas 23 minutos.
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0: exacta en la voz de su amigo.
1: 13 horas 51 minutos.
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0: llevó.
1: Hola amigos de la sintonía, ¿qué tal? Tengan ustedes muy, pero muy buenas tardes. El saludo cordialísimo y fraterno desde su servidor, Vidal Valencia Morales, Don Vida. Como siempre, listos en esta ocasión, hoy domingo, Día del Padre. Sí, hoy domingo 21 de junio, pues se conmemora esta fecha importantísima. Bueno, no es como el Día de las Madres, ¿no? Puchi, que se ve gran cantidad de personas comprando. Bueno, en todo caso, pues así es la vida, ¿no? Así toca, pues, y los padres que somos esforzados por nuestros hijos. Bueno, aunque también hay que reconocer, pues, que hay madres que hacen de padre y madre, se sacrifican y se esfuerzan por el bienestar de sus hijos, ¿no? Y eso hay que reconocerlo también. En todo caso, pues esta es una celebración importantísima que se la celebra, no sé si a nivel mundial o aquí en el país y otros países latinoamericanos. En todo caso, aquí estamos para conmemorar esta fecha especial, como es el Día del Padre, de nosotros, los trabajadores, los que mantenemos el hogar, los que mantenemos la casa. Esos somos nosotros, los padres. A propósito, les indico, el teléfono convencional aquí de la cabina, no sé qué le pasa. Está fuera de servicio, está muerto, sí, a ver. Sí, está fuera de servicio, no funciona el teléfono, no sé qué haya pasado. Pero el único habilitado es mi celular, pues, ¿no? Lastimosamente, a quienes llaman ahí, o sea, el convencional, pues, les comento, no hay, está, algún problema tiene. Aquí está sonando mi teléfono celular. Este es el único que está funcionando. Ya mismo que llegue mi secretario, mi compadre, para que me preste el de él también y puedan llamar al teléfono de él, ¿no? En todo caso, sean ustedes bienvenidos a la programación Entre Copas, amigos, Entre Copas y Don Vida. Bienvenidos y bienvenidas a este espacio de música, ambiente y mucha alegría. ¡Y que vive el Día del Padre!

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Entre Copas, amigos, sí señor, una vez más, la bienvenida cordial y cálida a los amigos y amigas que nos acompañan ya en esta tarde y empiezan a enviar sus mensajitos de texto a mi teléfono celular, ya que el convencional está fuera de servicio, no sé el motivo por el que está fuera de servicio, así que al único teléfono que pueden ustedes contactarme es al mío, sí, 093-987-6812, repito, 093-987-6812. 87-6812. Ese es mi número personal, el único que tengo habilitado aquí hasta que llegue mi compadre también me preste el del para que sean dos los números habilitados en esta tarde. Bueno, empezamos entonces con los saluditos. Dice aquí, dice Don Vira, buenas tardes, por favor un saludo en las calles 10 de agosto y 6 de diciembre para Don Rosendo Pután Angulo, el popular Chendo, de parte de su hermano Carlos Alberto Pután. Un abrazo, un saludo también para los hermanos Salvatierra que lo están sintonizando, Duberly y Emerson. Muchas gracias a estos amigos que ahora verán que nos acompañan. Espérese, doña Flor, llámeme más tardecita cuando llegue Juan Carlos. Ahorita tengo ocupado el teléfono. A ver, también aquí, bueno, me han enviado unos audios, ¿no? Eso le da más lectura cuando llegue Juan Carlos, ¿no? También aquí dice un saludo cordial, dice un saludo cordial para el señor, ¿dónde es que está el papelito? Aquí está, sí, para el señor César Egues, de parte de sus hijos, Emily Egues, también de su hijo César Egues, de Juanito Egues especialmente, de doña Lucetti Coronel, pues le saludan en este su día, ¿no? A don César Egues, que Dios lo bendiga, lo proteja y lo protege y lo cuide siempre, ¿no? Son los deseos de Juanito Egues para su papá, don César Egues, hoy en el día de nosotros, ¿no? Los padres, correcto, así es, ¿no? Bueno, compa, apúrese que estoy solo hoy, tengo que atender la puerta, no ha venido ninguno de los otros a acompañarme. También un saludo para doña Florcita, viuda de Castillo. ¿Qué tal, doña Florcita? También ella siempre ha hecho de padre y madre para sus hijos. Un saludo cordial para ella, ¿no? También mi pariente Bonifacio La Canchimala Valencia se está reportando. Parientito, ¿cómo está? Un saludo para usted de parte de su esposa, de sus hijos y de toda la familia. Le desean lo mejor en este su día, parientito. Mi pariente Bonifacio La Canchimala Valencia está en la sintonía. También para doña Florcita Ramírez Pisco, viuda de Chávez, que está en la sintonía. También ella ha sido una mujer muy luchadora, muy sacrificada por sus hijos, por sus hijas, y pues eso vale reconocerlo. Doña Florcita Ramírez, viuda de Chávez, está en la sintonía. Un saludo cordial para ella y esperemos que mejore en su salud. Doña Florcita Ramírez Pisco, viuda de Chávez, está en la sintonía. También, a ver, ¿quién más escribe? Sí, estoy. También saludos para el abogado Carlos Atizábal González, que ayer pues se mandó una ¿cómo se llama? Este desfile de caballos, ¿cómo se llama? Cabalgata, una cabalgata realmente impresionante en el Cantón Río Verde, en homenaje a los padres del cantón. Ayer se dio esta actividad allí en el Cantón Río Verde, organizada por el abogado Carlos Atizábal González, para motivar, pues alegrar por lo menos un rato a los padrecitos de esa jurisdicción provincial. Vinieron jinetes de otras partes, de Santo Domingo, del Carmen, de San Lorenzo, de Borbón. Bueno, ejemplares muy bonitos y muy finos participaron de esa cabalgata ayer en homenaje a los padrecitos del Cantón Río Verde. Sí, estuvo muy buena, según me contaron. No pude ir, tuve otras actividades que hacer, ¿no? Por eso no pude llegar hasta allá. En todo caso, felicitaciones entonces al abogado Carlos Atizábal González por esa actividad muy bonita, por cierto, y lo cual pues también ayuda a dinamizar la economía. Eso es lo importante también. La gente sale a vender su fresquecito, sale a vender su empanada, su morocho. Bueno, en fin, ayer pues fue una tarde muy movida en el Cantón Río Verde. Vamos a contar con música, con ambiente, a ver qué tenemos ambiente. Sí, también, claro, aquí está Don Vicente Fernández, Entre Copas y Don Vida.

Entre copas, amigos, sí, señor. Rindiendo este cálido homenaje a los padrecitos de Esmeraldas y de la provincia y el resto del país y el mundo. Muchas gracias por la sintonía también. El saludo para otro padrecito que es un fan, un radioescucha número uno de esta estación, el señor Manuel Antonio Cortés. ¿Qué tal, don Manuel? ¿Cómo está usted? Un gusto saludarle al señor Manuel Antonio Cortés de parte de su esposa Edith Espinosa, de su hija Fanny Cortés, nuestra oyente número uno, y también de sus nietecitas Dayanita Estupiñán y de sus bisnietas Ashley y Kaylee Morales Estupiñán, que le desean lo mejor en este día a don Manuel Antonio Cortés, que en días pasados cumplió 96 años de feliz y risueña existencia. Y hoy pues esté escuchando la... ¿Qué tal, don Manuel Antonio? ¿Cómo está ustedes? ¿Cómo ha pasado? Un gusto saludarlo. Muchas gracias por la historia. Y que Diosito siga derramando muchas bendiciones sobre usted, mi estimado, pues, don Manuel Antonio Cortés, allá en el sector de... Aire Libre, ¿no? Aire Libre, sí. Creo que ahí es donde él vive, ¿no? Las 15 horas con 29 minutos. También quiero saludar en esta tarde al abogado... Al abogado Arturo Castro Murillo. ¿Qué tal, abogado? Buenas tardes. De parte de su esposa, de sus hijos, que también pues se unen en esta ocasión a este saludo para este gran caballero profesional de derecho en la Isla Piedad. Allí le acompaña, como siempre, eso es allí una constante, le acompaña mi pariente Bonifacio La Canchimala Valencia, quien también pues le saludan sus hijos e hijas, le desean lo mejor a mi pariente Bonifacio La Canchimala Valencia en este su día del padre. También pues el saludo va para el Body Clever Ruiz. ¿Qué tal, Bodicito? Buenas tardes, un gusto de parte de su esposa, la licenciada Patricia Quintero, de sus hijos Miguelón, Paul y Cintia, como también de sus nietecitos, dice, le desean lo mejor en este día del padre. Asimismo, el saludo va para el licenciado Guillermo García Hidalgo y su esposa, licenciada Glenda Lozano, en la Tolita 2. Y también nos sintonizan en el sector de Tachina las parientas Valencia, Carmita, Benigna, Pedro Pablo, entre otros, están en la sintonía, compartiendo este espacio de música dedicado a los padres de Esmeralda. También saludos para mi compadre el coronel Galo Sosa, que está en la sintonía de parte de sus hijas, que lo quieren mucho, de sus nietecitos también. Igualmente para Miguelito, Manuelito Gijón, Jaime, que está el Manuelito también de parte de su familia, de sus hijos. ¿Usted tiene hijos, Manuelito? ¿Tiene hijos, Manuelito? No, o sí tiene. Bueno, en todo caso, tengo o no tenga, pues hoy usted también hace padre para sus sobrinos, bueno, y los demás. Y también para su esposa, la licenciada Darwin Lideva Klinger Castro. ¿Qué tal, licenciada? También otra mujer abnegada y sacrificada que hace de padre y madre. Asimismo, para mi santo compadre, el jurisconsulto con su hijo, doctor Jorge Rosas, profesional de Derecho, le saludan sus hijos, la princesita Antonella Rosas y Jorge Rosas Jr., como también su esposa, la doctora Antonella Viera, en la propicia número uno. Le desean lo mejor en este Día del Padre al doctor Jorge Rosas García. Las 15 horas con 31 minutos también a mis amigos los bomberos de Esmeraldas, un saludo para ellos. También nos sintoniza el amigo Washington Eduardo García Gallón, el popular Línea 3, de parte de su esposa y de sus hijos, de todos sus hijos, ¿no? Le desean lo mejor en esta ocasión, ¿no? Vamos a contar con música. Claro, aquí hay musiquita para el padre. A ver, déjenme ver. Aquí está una. Aquí vamos a ver qué tal sale.

0: Ahora son exactamente las 15:35, 15:35. Bueno, había un señor que era muy oyente de la radio. Él era jubilado del Consejo Provincial. Él creo que era apellido Agua. Éramos buenos amigos. Siempre nos encontramos allí en la esquina del Consejo Provincial. Y bueno, me entero de que ha fallecido hace como unos 4 días. Él vivía solo. Falleció y nadie se había enterado de que él había fallecido. Créame que me ha penado mucho la muerte. Yo le decía Agua, apellido Agua. Creo que era apellido Agua. No sé el nombre, ¿no?
1: Entonces, Agüita.
0: No sé, es que hay apellidos Agua y apellido Agüita.
1: No, es que había el Agua que le decían Agüita.
0: No,
1: que él
0: no.
1: Era Agüita, que era empleado del Consejo Provincial.
0: Un veterano. Ah, ya, entonces debe ser él, sí,
1: puchica. El nombre era Agua. Perdón, el apellido era Agua, pero la chapa era Agüita.
0: Ah, ya. Entonces, no, bueno, puede ser, ¿no?
1: Y a él le pusieron la chapa por Agüita porque uh-huh. Él manejaba un tanquero de agua del Consejo Provincial.
0: Bueno, debe ser, no estoy seguro porque no conocí la vida anterior de él, ¿no? Sé que él trabajaba en el Consejo Provincial y ya se había jubilado, pero era religiosamente todo, como que ya no se acostumbraba a estar en la casa y salía y se iba a ubicar ahí por el Consejo Provincial en esas bancas del parque, y a veces estaba bajo el Consejo Provincial. Bueno, la cosa es que él nunca se quedaba en la casa. Pero yo le decía Agüita, él encantaba, me dice, póngame las Tres Marías, él encantaba este tipo de música, así las Tres Marías, póngame tal. Siempre pedía la música nacional, pero me entero de que se nos fue el popular Agüita, como decía cariñosamente. También un saludo en esta ocasión para Juan Pablo Rodríguez

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0: Ahora son exactamente las 15 horas con 40 minutos. Estamos rindiéndose homenaje cálido a los padrecitos de Esmeraldas y de la provincia. También, pues, aquí me llega un mensaje, me dice este mensaje para usted, padre querido, Vidal Valencia Morales, de parte de su hija Madeline, desde Colombia. Ay, mi hija, se acordó de mí. Gracias, mija, gracias. Muy agradecido, mija, por ese saludo. Y a propósito, mija, ¿cómo está por allá usted con la bebé? ¿Cómo está su esposo? ¿Está bien? Me avisa cualquier cosa, ¿no? Bueno, gracias, mija, por acordarse. También me ha escrito mi otra hija desde allá de Chile. Dice, papá, soy Yolanda. Hoy le deseo lo mejor en este su día. Que Dios derrame sobre usted bendiciones y lo cuide mucho. También me escribe aquí mi hija Elaine, desde Guayaquil. Dice, papi, buenas tardes. ¿Cómo está? ¿Cómo ha pasado? Un gusto saludarle. Desearle lo mejor en este día especial. Felicidades mil. Que Dios lo bendiga. Y también, pues, me han enviado este mensaje, mis terribles, ¿no? Valentín Ilián. Hola, viejo, ¿qué tal? ¿Cómo estás? Dice aquí el mensaje. Ay, esto cómo me tratan. Valentín Ilián, hola, viejo, ¿qué tal? ¿Cómo estás? ¿Cómo has pasado? Un gusto saludarte. Que Diosito te bendiga y que te conserve con buena salud. Son los deseos de tus hijos que te quieren mucho. Valentín Ilián. Valentín Ilián. Ay, yo le digo mis terribles, ¿no? Bueno, en todo caso, ya gracias, hijo. Eso me motiva, me da ánimos y fuerza para seguir adelante cuando estos hijos míos me saludan, ¿no? Gracias, muchas gracias. ¿Alguien venía aquí? A ver.
1: El Indio Sosa.
0: No. A ver, ¿quién viene ahí? Ah, ya. Ajá. ¿Y qué pasó? Pero ahí en aquí en Tía, compa. Bueno, en todo caso, un saludo también para... Para el coronel Galo Sosa, de parte de sus hijas, su hija desde Suecia, ¿no? O Suiza. Desde Suiza le envía a su hija. Compa, sí puede contactarse con ella.
2: Ahorita. Uh-huh.
0: Es posible. Hola, gracias, ¿no? Sí. Oye, compa, yo lo admiro a usted, que esas hijas lo quieren bastantísimo a usted, ¿ah? ¿Eh? Y acá al doctor Jeffrey también, esos hijos lo adoran. Varones y mujeres lo adoran.
2: Valores.
0: Sí, no, claro, pues es que se los ha criado bien criado. Entonces

0: ellos tienen, guardan esa gratitud, tienen esa gratitud para con sus padres, ¿no? Así mismo, así mismo. Ya, sí, sí, usted también es padre y madre, sí, yo sí lo reconozco.
1: Mira, de la madre, pero nunca del padre.
0: Oiga, y usted, yo hay veces he visto, para hacer una, veo que hay hijos que los detestan los padres. Yo conozco un caso aquí en Esmeralda, pero no voy a dar nombre ni cosas parecidas, no. Porque él, no sé qué le habrá hecho al hijo, ¿no? Y él cuando en la calle se encuentra, incluso hasta lo insulta al papá cuando lo encuentra en la calle. Le dice tal cual, así, sabe, ay, no, el hijo al papá. Entonces digo, ¿por qué será que ese hijo al papá le tiene como especie de odio, ¿no? A lo mejor no se portó bien, pues, ¿no? Y los hijos que quieren a sus padres porque sus padres le han enseñado valores y principios, ¿no? Y se han portado bien con los hijos, ¿no? Digo yo, ¿no? Debe ser, ¿no? Por ejemplo, de su cuenta, mi hija, pucha, y a mi hija me adoran. A Valentín y Leán, ni qué decir, oye. Bueno, en todo caso, así es la vida, ¿no? Vamos a continuar con música. Un saludo para el compadre Galo Sosa, de parte de sus hijos, especialmente de su hija, la que vive en Suiza. Le envía saludos cordiales, dice, ¿no? Dice, me lo saluda a mi viejito, dice, ¿no? Correcto. Continuamos con música y... un saludo también para mi amiga Elizabeth España, España Cuenca, cariñosamente conocida como La Potra. También a ella la saludan sus dos hijas, esta Kexia y Rafaela, ¿no? Le desean lo mejor. Dice, don Vía, saludos a mi mamá Elizabeth España, a quien ustedes le llaman La Potra. Ella es padre y madre para nosotros. En todo caso, le estamos enviando ese saludo cordialísimo para esta distinguida dama, mujer luchadora, sacrificada por sus hijas, ¿no?
2: Un saludito a la distancia para mi amigo Marco, en la ciudad de Quito, que nos está escuchando.
0: Marco, ¿su pareja?
2: No, un amigo de trabajo.
0: Ah, ya.
2: Pareja, ¿no?
0: Bueno, en todo caso, un saludo maldito, para Marquito de parte de maldito, Elizabeth gato. España Cuenca, que está en la
1: lista. Gato,
0: el abuelo. Ah, también sí, un saludo para el abuelo Modesto Tenorio de parte de sus hijas desde Chinca, le envían saludo. ¿Sus hijas cómo se llaman, abuelito?
3: Carla Vanessa y
0: Carla Vanessa. Ya dice.
3: Jenny.
0: No, también ellas desde allá de
1: saludo de la esposa con la que
0: le envía
1: nupcias al día de ayer.
3: Ay, es que la
2: ¿con cuál se casó?
1: Hey, estoy hablando serio.
0: Ya no está bien.
1: La esposa con la que contrajo nupcias el día de
0: no
1: ayer.
0: Está bien, él puede
1: se
0: casarse
1: llama con Sonia Obando.
0: Usted va a tener lío.
1: No, bueno. Ningún lío. Si quiere, le traigo el papá y a la mamá.
0: Bueno, vamos con música.

0: Ahora son exactamente las 15:51. Están ustedes en sintonía de Radio La Voz de su amigo. Quiero enviar un saludo cordial al amigo ingeniero Job Gavilanes. ¿Qué tal, ingeniero? Buenas tardes. De parte de su esposa, sus hijos y la familia, en este su día. También su día, el mío y de los todos los parecidos del mundo. También para el magíster Domingo Mina Rodríguez, de parte de sus hijos y su esposa, que lo quieren mucho, dice este mensaje. Compadre, ¿a qué hora es que llega? Mire, estoy pasando trabajo porque no tengo... está muerta la línea de aquí, de la cabina. Solo estoy con el celular. Venga, compa. Apúrese, compa. Venga, deme la mano, por favor. Las 15:52. También quiero saludar allá en el barrio 4 de Abril, sur de la ciudad. Están en la sintonía, parece cadena nacional allá la sintonía. Un saludo para... Dígale que sintonice la radio. Hola niña, ¿qué tal? ¿Cómo está? ¿Cómo ha pasado aquí celebrando el Día del Padre con su papá? Pues, ¿qué le parece?
1: Para los dos, feliz Día del Padre.
0: Gracias, pajarito, ¿no? Pajarito dicen ellos, ¿no? Pajarita. Gracias, aquí lo tengo a su papá en buenas manos. Aquí no se preocupe, aquí no le pasa nada. Aquí después yo lo subo al helicóptero que tenemos en la terraza y le voy a dejar a casa. Tranquila, pajarita, tranquila. Bueno, ¿y cómo está la cosa por allá, pajarita?
1: Por la Suiza, tristes todos porque perdió Ecuador.
0: Ah, bueno, sí, es como una pérdida, pero gente, ya, pucha, también estamos decepcionados.
1: Los suizos están tristes porque perdió Ecuador.
0: Estamos decepcionados, oiga, imagínense el equipo, que las grandes expectativas que había y. Oh, ¡qué coraje, impotencia a la vez, ¿no? Sí, acá la gente también está que.
1: Pero sabe una cosa, quiero que le diga mi opinión. Yo no entiendo por qué los jugadores que le meten goles a equipos europeos que juegan bien, los jugadores acá en Europa y todo, y cuando juegan con Ecuador, representando Ecuador, se dejan ver la cara.
0: Sí, oiga, algo bastante extraño. Mira esa defensa que tiene Ecuador, pues una defensa muy buena, especialmente Hincapié y el otro... ¿Cómo se llama el otro jugador? Pacho. Oiga, los mejores defensas en la actualidad. Pero sin, claro que no nos han metido goles. Nosotros nos metieron un hito nada más. Pues. Pero los delanteros que tenemos tampoco meten. Pues. No emboquillan. O sea, es lo mismo que nada. Pues, ¿no?
1: Parece que le falta el encocado.
0: De pronto, allá no comen ese tipo de comidas. Allá, encocado, patacón. No, acá sí las comen.
1: No. Bueno, acá no, pero yo ayer me hice un delicioso encocado con patacones.
0: Ella también está saliendo ahí. Bueno, mire, esta es una conversación que tenemos desde Suiza con la hija de mi compadre, el Águila Negra. Así le llaman a su papá acá, el Águila Negra. Así que, pajarita.
1: Pero antes era mi papá conocido como el Sultán de Arabia, le decían sus amigos de cuando él viajaba. ¡Maldito
0: gato! Decía mi abuelo. Bueno, él tiene algunas chapas, él es coronel, él tiene la chapa coronel y también Águila Negra, que es Esmeralda. Allá, antes le decían el sultán de Arabia, es que él como trabajó allá mucho tiempo, ¿no? Entonces, el sultán, compa, sí que se le ha dicho el sultán de Arabia. Y, no, pues él conoció toda Europa, Asia, él estuvo allá, entonces, por eso. El sultán de Arabia, esa es la chapa, compa, yo no sabía. Bueno, pajarita, ¿y usted cuándo va a visitar Ecuador?
1: Muy pronto, si Dios lo permite, muy pronto.
0: Bueno, pajarita, me alegra haber conversado con usted en directo desde Suiza, aquí acompañado con su papá, que está contento, feliz. Y aquí le envían saludos la gallada de su papá, de sus amigos, ¿no? Le deseamos lo mejor a usted y a la familia. Bueno, lo esperamos pronto, entonces, mi estimada pajarita. Aquí le pongo a su papá para que siga conversando con él. Bueno, las 15:55, 15:55.
2: Recién la conozco. Ajá. Recién la conozco.
0: Vamos con música.
2: Que acabó de vender a su papá.
0: el sultán de Arabia.
2: Porque todos lo conocíamos como el Indio Sosa. Ahora lo vamos a conocer como el sultán de Arabia.
0: Un amigo argentino que dice que le decían... Compa, pero usted esa chapa no la había dicho aquí, ¿no?
2: Mira, mijita, entonces discúlpenme. Su papá no tenía amigo, tenía enemigo.
0: Bueno, Don Hop, ingeniero Hop Gavilanes, aquí está su canción, escúchela.

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9: Abrazo, exactamente a las 4 de la tarde con 5 minutos, 16 horas con 5 minutos. Están ustedes en sintonía de Radio La Voz de su amigo. Seguimos saludando a los padrecitos en esta tarde. 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Un saludo cordial también allá en Tapaila. Esto es en Río Verde, para doña la tía Kelly Cortés, de Don Gil Arroyo, ¿no? Sí, han pedido una canción, ya le busco esa canción, tranquilo. Muchas gracias a doña Kelly Cortés, a la tía Kelly Cortés y también al amigo Gil Arroyo y la familia que están sintonizando. Igualmente el saludo va para el amigo Estuardo Quiñones, gerente propietario de Estuardeles. ¿Por qué tal, Estuardo? ¿Cómo estás, hermano? Un gusto saludarte, muchas gracias por la sintonía. Asimismo, el saludo va para el amigo Jackson Cázares, Jackson Cáceres, de parte de su esposa Adrián Tortés Ortiz y de todos sus hijos, quienes le desean lo mejor en este Día del Padre, a don Jackson Cáceres. Jackson Cáceres, así las cosas, ¿no? Igualmente, para don Modesto Tenorio, más conocido como el abuelo aquí en Esmeralda, de parte de sus hijas desde Chinca, Laura, Vanessa y Patricia Tenorio, el trío de las Tenorio desde Chinca, a su papá, Entre Copas y Don Vida, el himno. Bueno, a propósito, antes de poner el himno, mi compadre, a propósito, ¿usted conoce qué ha pasado con el compadre, La Rosa? ¿Qué sabe usted, compadre? Mire, yo... A ver.
1: Él tenía un juicio porque la licenciada le había demandado, porque ya son tres lavadoras que le ha
9: quemado. Le ha fundido, ajá.
1: Entonces ya, pues ella tuvo que mandarlo para recuperar. Pero quiso pagar, entonces el hombre ahorita...
9: ¿Lo mandó para adentro?
1: No, me imagino que lo ha mandado para adentro.
9: Bueno, compa, a ver, aclare eso, porque... ¿Ah? Sí. Estamos al aire, compadre. Compadre. Compadre, lo escuchó aquí al compadre Sosa, ¿no? Dice que la abogada le ha interpuesto una demanda porque usted ya se ha tirado al pico como tres lavadoras. Es que usted las pone a todo mecate igual los días para cuando va a lavar. Dije que esas lavadoras que empiezan a hacer. Se ríe la doctora. Compa, pronúnciese, repórtese, compa. Yo lo estoy llamando desde hace más de 3 días y usted ni fu ni fa. Lo llamo por WhatsApp, lo llamo directo, lo llamo. Doctora Antonella, dele chance a mi compadre para que se contacte con nosotros. No sea malita, yo se lo pido, por favor, ¿eh? Yo sé que usted me está escuchando, yo sé, y pida sus canciones, mi doctora, que aquí estamos listos para complacerlo. Bueno, y esta canción es el himno, mi compadre Jorge Rosas García, el magíster profesor en Derecho, está en la sintonía.

0: Ahora son exactamente las 4 de la tarde con 13 minutos. Estamos en esta tarde de alegría, ambiente, compartiendo con los padrecitos que nos escuchan en esta ocasión. Saludos para mis amigos los bomberos de Esmeraldas, están en la sintonía. Ellos son el amigo Washington Eduardo García Gallón, conocido como Línea 3, de parte de su esposa, sus hijos y toda la familia, como también nos sintoniza el bomberito atómico David Bustamante, de su esposa y sus hijos, Rito Solís, el bombero Rito Solís, el bombero José Perea, el bombero Ismael Quiñones. ¿Qué tal, Ismael? ¿Cómo estás, hermano? El bombero teniente Joaquín Armes Clavijo en Chico, ahí está en la sintonía, muchas gracias. Norita Saltos, ¿qué tal, Norita? Buenas tardes. Ella hace también de padre y madre para sus hijos, una mujer luchadora, una mujer trabajadora, sacrificada. Bueno, mire, yo admiro a las mujeres que ellas se preocupan o por sus hijos, ellas hacen hasta lo posible y lo imposible, ¿no? Y yo las admiro, de esas mujeres guerreras, luchadoras. Norita Salto es una de ellas, ¿no? Ella por sus hijos da la vida, igual que muchas madres. Por ejemplo, la Potra también, mi amiga la Potra, ella por sus hijas, ella es capaz de cualquier cosa, hasta dar la vida, es posible, ¿no? Y así hay muchas mujeres que por sus hijos, puchica, mis hermanas, por decir, también mujeres que sacrificadas por sus hijos, ¿no? Y eso es bueno, y yo lo admiro. También, sí, a mi compadre, Isaías Zambrano, pero ¿cómo estará? Debe estar bien.
1: De parte mía.
0: Sí, sí. Debe estar turbio, returbio. Porque el hijo, el taxista, me dice, don Villa no va a ir allá a San Mateo. Le digo, y mi compa dice, ahí está. ¿Y cómo está? Me dice, está en condiciones deplorables. Está en condiciones deplorables, me dice así, ¿no? Bueno, en todo caso, para mi compadre Isaías Zambrano, de parte de acá del abogado Fernando Chafri, deseándole lo mejor en este Día del Padre. Y que la pase súper bien en compañía de su esposa, mi comadre, y de todos sus hijos, hijas y nietos, ¿no? ¡Compadrito! ¿Quién sabe si me está escuchando también? Pues si está turbio, pues está más returbio. Igual que el abuelo ya está más turbio que mandaba a hacer, ¿no? No. Bueno, alguien me pidió esta canción y lo vamos a complacer. Los Cuervos, Entre Copas y Don Vida.

0: Abrazo, exactamente las 16 horas con 18 minutos. Están ustedes en sintonía de Radio La Voz de su Amigo. Muchas gracias. También el saludo en esta tarde llega hasta la sintonía del amigo Homero Cedeño Mirabá. Dice aquí este mensaje, dice, de parte de sus hijos que lo quieren mucho, de su esposa, de sus nietos, para Homerito Cedeño Mirabá, mi gran amigo. ¿Qué tal, Homerito? ¿Cómo estás, hermano? Un gusto saludarte. Muchas gracias por la sintonía ahí en Taule. El Magíster Domingo Mina el Magíster Domingo Mina Rodríguez también nos está sintonizando. Muchas gracias. Es el obsequio, si quiere usted. Sí, es el obsequio, porque tengo dos de los mismos.
1: No me van a meter preso.
0: Ahí ya no respondo. Si lo meten preso. Sí, usted anda suplantando, va adentro, que para adentro.
1: Sí, voy en el carro para la finca,
0: lo voy a poner. Lo entalambuca, ya no culpa a mí. Bueno, compa, no, quédese con él. No se preocupe, no. Bueno, un saludo también en esta tarde para el amigo abogado Galo Cabeza, el Che. Saludos de parte de su esposa, doña Persia Escaicedo Tenorio. ¿Qué tal? Doña Persia, buenas tardes. Ay, doña Persia, mi gran amiga, me ha abandonado estos últimos tiempos. Doña Persia, ¿cómo está usted? ¿Cómo ha pasado? Saludos ahí al Che de parte de Don Vida en este Día del Padre. También el abogado Ángel Eleuterio Guagua Montaño, de parte de su esposa Teresita Vallecilla, de sus hijos, nietos y demás, le desean lo mejor a este directo y gran amigo, el amigo Ángel Guagua Montaño, Ángel Eleuterio Guagua Montaño. También saludos para el abogado Ángel Guagua Junior, también de su esposa y sus hijos. ¿Qué tal, abogado? ¿Cómo está? Buenas tardes, un gusto. Asimismo, el saludo va para el ingeniero Edison Borbor. Ingeniero, buenas tardes, de parte de sus hijos también, y de su esposa, de sus nietos también, porque la mayoría de ellos son nietos, hasta bisnietos tienen algunos de ellos, ¿no? Ajá. ¿Perdón? Sí, a mí me encanta la coca. O sea, la Coca-Cola, por eso me refiero, ¿no? Cuidado, van a malinterpretar, ¿no? También también para mi amigo Marco Lavala, Marquito Lavala, buenas tardes, allá en Río Verde nos está sintonizando. También de parte de su esposa, de la gallada, de toda la gallada. A propósito, Marquito, en estos días vamos a ir, sino que me da un poco de temor llevarlo al abuelo, no es que el abuelo cuando ya está guaro ya se pone medio tembleque y se nos puede caer, se nos puede golpear, entonces me da miedo llevarlo. Yo lo quisiera llevar al abuelo, pero pucha, ya voy a tener que...
1: No, ahora cargo palo de Guayacán,
0: ya no se cae, no, me da miedo. Y si yo me guareo, nos caemos los dos. Bueno, en todo caso, mi bala, yo le aviso. Lo aviso con tiempo. Ya mi compadre Jorge Rosa me dice, no, vamos de la bala. Nos cayó bien el tipo allá en la reunión que tuvimos, ¿se acuerdan? La reunión allá en ese lugar X. Ya, compa, ya nadie quiere saber eso. Compa, háblese, nadie quiere saber.
1: Nadie quiere saber.
0: Compa, es que se me pasó la mano. Se me pasó la mano y me quedo. Esa reacción, ¿no? También el ingeniero César Marchán. Hoy, César, hermano, ¿cómo estás? Un gusto saludarte. Saludos, dice, de parte de su esposa y sus hijos. Mi gran amigo César Marchán. César, hermano, no te olvides, eso que te. Ese mensaje que te envié hace unos días, ten pendiente del muchacho, ¿sí? No te olvides, ñaño, ayúdame, ¿no? También quiero llegar hasta la sintonía en esta ocasión del amigo Arcesio Bustos, allá en Río Verde. ¿Qué tal, Arcesio? Cuéntame, ¿cómo está la cosa? ¿Cómo la están pasando en este Día del Padre? Y también para su esposa, doña Fede, la cantora, que nos escucha como siempre, ¿no? ¡Don Gary Rentería, el popular Guanta Llorona! ¿Qué tal, mi Gary? Un gusto inmenso saludarle en esta fecha, en esta ocasión, de parte de su esposo y sus hijos, mi amigo Gary Rentería. También el ingeniero Darío Medina. Ingeniero, buenas tardes. Allá en Voluntad de Dios, donde las papas queman, está en la sintonía el ingeniero Darío Medina, de parte de su esposo y sus hijos. Y también para su papá, ¿no? Un gusto saludarles a estos caballeros. Y en Tachina nos sintoniza mi gran amigo de siempre, el licenciado Marlon Mauricio Garcés Preciado, alto dirigente de las masas populares. ¿Qué tal, mi Marlon? ¿Cómo está? Un gusto saludarte. Muchas gracias por la sintonía. Bueno, vamos a continuar con música, con ambiente, con rocola. Aquí el abuelo me decía que quiere una canción en esta fecha del, para los viejos, ¿no? Es un buen tipo, mi viejo, que anda solo y esperando. Bueno, para el abuelo Modesto Tenorio, de parte de sus hijas de Chinca, desde Chinca se pronuncian las muchachas.

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0: Ahora son exactamente las 16 horas con 36 minutos. Bueno, acaba de llegar mi secretario. Me dijo, compa, ¿pero usted por qué es esta hora? Ah, bueno, ya. Sí, compa, ya. Yo con usted no puedo pelear nunca porque usted es mi mano derecha. No, es que no, mi compa es muy serio. Él es de los hombres que hay aquí en Esmeralda, muy, muy responsable. Mi compa es uno de los más serios, ¿no?
1: Ya, don Vida, no se olvide de lo que le hice hacer.
0: Yo le tengo esa confianza única. No, por eso le dije, usted, cuando yo sea concejal, usted es el que va a cargar mi maletín de los documentos. Sí. Así que está asegurado ese puesto, mi compadre. Compa,
2: don Vida,
0: aquí. Don Vida. Es que mi compa. Silencio. Silencio. Ya, pero ustedes por qué se ponen así agresivos.
2: El día que se enteren de que usted va a ser concejal,
0: ajá,
2: algunas personas tiemblan en Esmeralda.
1: Eso sí, no lo dude.
2: Le van a temblar las que tienen y las que no tienen.
1: Las que le faltan por crecer.
0: Es que,
2: y si no me quieren creer, apueste.
0: No, yo sé. Es que no van a querer un tipo decente allí, pues. No, este me mandan a quebrar, pues.
2: No lo doy. A eso de que lo van a mandar a quebrar, póngale la firma.
0: Eso sí.
2: Póngale

0: Explicado, me dice papi, no acepte eso. O sea, ellas le da temor porque hubo un concejal que mataron, ¿se acuerda? Va a liar un concejal, ¿se acuerda, no? Y ellas le, ay, papi, no queremos que usted acabe como ese señor. Me dice, usted es muy frontal, usted no le gusta las cosas chuecas y eso no le gusta a mucha gente. Y de hecho, que lo van a buscar para que usted ya no hable, pues no. Entonces yo me quedé pensando, me dice, ay, papi, le suplicamos, no, no, no acepte, no acepte. Por eso yo me he hecho el renuente, es como que no, aunque me hubiese gustado, pero es que usted sabe que yo, chica, ya sabe cómo es la cosa, ¿no? Me hubiese gustado, pero lastimosamente,
1: No le tenga miedo, acepte.
0: Y doctor, ¿y si me matan?
2: Apréndete la cueva y enfrente la situación, que nada va a pasar.
1: Si a usted lo llegan a matar, estamos confirmando la aceptación de que usted era la persona correcta. Y atrás de usted vendrá otro.
2: No,
1: le estoy
2: diciendo,
1: no le estoy deseando el mal.
2: No, viejito, no acepte esa candidatura.
1: Le estoy hablando con la realidad.
2: Que no lo quiera mucho.
0: Yeah, y
2: que usted, no lo quiera mucho, usted, don Chapri.
0: A ver, ustedes que están aquí, ¿acepto o no acepto?
2: No,
1: sí. Acepte.
3: Sí, ¿usted? ¿Pero de qué?
0: Candidato a concejal. ¿Acepto? No,
1: acepto.
0: No. ¿Usted, copa?
3: Sí,
1: pero
0: sí,
1: si
0: copa, o sea que usted me quiere ver muerto.
3: No, hágame el favor y le haga la factura.
1: Don Vida.
3: No.
1: Don Vida.
3: En el entierro.
0: En el entierro.
2: Pero donde se va a quedar. Don Vida, usted que se va a quedar. Don Vida.
1: Don Vida. Escúchame, Don Vida.
3: Yo te quiero tú bastante. Nunca te quiero.
1: Don Vida, escuche esto. Si acepta.
3: No mueran.
1: Si acepta, acepte al primer lugar. No al segundo ni al tercero.
0: No, no, es que
1: porque, escúcheme.
0: No voy a hacer escalera.
1: No hay primero sin segundo, ni segundo con tercero.
3: No acepte. Así está feliz.
4: Hermano,
3: no acepte.
0: Así como estoy.
3: Así está feliz.
4: Hermano, no acepte el tercero. El tercero te mata.
2: Doctora. Te queremos vivo, te queremos.
3: Claro.
0: No acepte el tercero. No acepte entonces.
3: Vamos para arriba.
4: A ver, siga preguntando.
2: Si ese es el temor de su hija.
0: Claro. ¿Acepta?
1: ¿Acepte? Yo lo apoyo.
3: Sí,
4: se lo apoya.
1: Y quien lo está apoyando es Chafi.
3: Es Chafi, el abogado.
1: El hombre que no se puede esconder en Esmeralda.
3: Claro.
1: Porque por más que se esconda, cualquiera lo reconoce.
3: Una vez te escondí, quédate.
0: Ya. ¿Y usted qué dice? Usted?
4: Yo le digo que las cosas están media raras ahí, porque ya usted dijo que después lo mata. Estos manes de aquí, quieren que usted acepte para que vea.
0: Y una vez me den chicharrón.
1: Don Vida,
3: a usted le digo que
2: no acepte. No acepte.
0: A ver, eso.
1: Don Vida, a
2: yo
1: usted
2: acepte. Aquí se lo quiere vivo. Donde usted desee la muerte, vea, de parte mía. Le
1: salto
2: una
1: tusa
2: por donde usted ya sabe que
1: viene
2: este mundo de nuevo.
1: Dormida.
2: Grábeselo. Más regalo se lo necesita con vida que muerto.
1: Dormida. Grábeselo y se lo doy firmado.
0: Ajá. Sí.
1: Aquí en Esmeralda prefiere muerto a cualquiera menos a Don Vida.
0: Entonces no acepto, pues entonces.
1: Así no. Es. Escuche lo que le estoy diciendo. Prefiere muerto a cualquiera
0: otro
1: menos a Don Vida, lo que quiere decir que usted es la persona indicada.
3: 1, 2, 3, 4, 5.
0: Bueno, aquí
1: lo está diciendo Chávez.
0: Las opiniones están divididas. Aquí unos dicen que sí, pero me extrañó que mi compadre, el que va a ser el que va a cargar mi maletín, dice que acepte. Dice:
1: Don Vida,
2: se lo voy a deshacer de usted.
1: Don Vida, y se lo voy a dar. Vea, Don Vida, y se lo voy a firmar ahorita. Ahorita se lo doy.
0: Sí.
1: Ahorita se lo doy firmado.
0: Ajá.
1: Me quito el apellido. Que mañana viene el primer candidato alcalde a buscarlo a usted. Para que sea su primer concejal. Y eso que no estoy diciendo nombre, y eso que ya sabemos cuál es el nombre.
0: Ah, indudable, sí.
2: Comparte.
5: Ya, el saludo.
0: Sino que lastimosamente, mi hija me han hecho entrar en temor. Me dicen, no sé, toita mi hija, me dijeron. La que vive en Chile, la que vive en Colombia, la que vive en Muisne, La que vive en Guayaquil me dice.
1: ¿Y los que viven en Timbre?
0: No, pues ellos dicen, no, ellos como.
1: No, es que no tienen que restar.
0: Ellos como me tratan así, me dicen, no, tú no vas a aceptar eso. Me dice, ¿qué te pasa? Pues te queremos vivo porque. Vacila tu patín allí, me dice.

0: Me dice, no, no, no. Su ahijado me dice, no aceptes.
1: Veterano, ¿qué le dicen?
0: ¿Ah?
1: Veterano.
0: Veterano me dice. No aceptes, me dice, no aceptes.
2: ¿Cómo que dice?
0: Veterano.
2: Veterano.
0: Chistos
3: serán.
0: Veterano. No, no aceptes, no aceptes. Después, ¿quién nos mantiene después? Bueno, en todo caso, ya, eso dejémoslo para otro. La música que ustedes piden ya. Entre Copas y Don Vida, Don Gary Rentería, La Guanta, yo no estoy en la sintonía.
1: La Guanta.
0: Aquí está la canción que solicitó mi amiga La Potra.
4: Para mi amigo Marcos Vinicio en la ciudad de
0: Quito. Para Marcos Vinicio en la ciudad de Quito. Le envía un gran abrazo grande, la amiga a la estancia, La Potra.
1: Muy pronto lo verá.
0: Oye, esto ya me suena medio raro. Oye.

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Parte mortorio, imitación a sepelio. Los hijos Tyrone, Marlon, Oralia, Alfonso y Edison Preciado, Alexandra y Patricia Cabrera Preciado, las hermanas Yolanda Angulo y Rufina Angulo Mosquera, hijas políticas Marlene Ponce, Glena Segura y Ginette Arroyo, nietos, bisnietos, hijas e hijos políticos y demás familiares de quien viera fue, señora Carmen María Preciado Mosquera. Con profundo pesar comunican su sensible fallecimiento acaecido el día de hoy en esta ciudad de Esmeraldas, al tiempo que invitan al velatorio de sus restos mortales que se está llevando a cabo en la sala de velaciones Jardín de la Paz, ubicada en las calles Juan Montalvo, entre Bolívar y Sucre, y a la misa de cuerpo presente que se oficiará en la iglesia Nuestra Señora de la Merced el día de mañana, lunes 22 de junio, a partir de las 15 horas 3 de la tarde. Luego sus restos serán trasladados hasta el cementerio general, donde recibirá cristiana sepultura. Por vuestra asistencia a estos actos de fe y piedad cristiana, los familiares de quien viera fue señora Carmen María Preciado Mosquera quedan eternamente agradecidos. Que haya paz en su tumba, versión abierta. Que descanse en paz. Amén.

0: Ahora son exactamente las 5 de la tarde con 11 minutos, 17 con 11 minutos. Están ustedes en sintonía de Radio La Voz de su Amigo. Bueno, quiero llegar una vez más hasta la sintonía del el doctor científico ingeniero Colón Pereira Rincones, que está escuchándonos en esta tarde con su familia. 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Las 5 de la tarde con 13 minutos, también nos sintonicen esta tarde mi gran amigo, el rey Arturo, el abogado Arturo Castro Murillo. ¿Qué tal, abogado? ¿Cómo está la cosa por allá por la isla Piedad? Un gusto saludarte también. Le acompaña mi pariente Bonifacio, la Canchimala Valencia. ¿Qué tal, parientito? Gracias por la sintonía. Salud también. Juanito Egues envía un saludo cordial para su papá César Egues, que está escuchándose en esta tarde. También saludos para doña Lucetti Coronel, Emily Egues, César Egues y también para el profesor Corozo. ¿Qué tal? A todos estos amigos, a los que son padres y los que no son padres, igual va el saludo cordial. También para mi amiga Elizabeth España Cuenca, más conocida como La Potra, que hace de padre y madre para sus hijas, está en la sintonía. Igualmente también para Paul Plaza y su esposa, dice, lindo día de parte de Galo Sosa. También saludos para, dice, mi papi José Bautista Braulio, en el recinto Taule, de parte de sus tres hijos, de sus tres hijas, Clarisa, Sara y Doris Bautista. Están reunidos en familia y escuchando la red. Con su nieta, somos las primas de Chávez, ¿no? Ay, el final Chávez, Chávezito, ¿no? Sí, oye. Dice un saludo, dice, para Macario y sus hijas y sus tres nietos, que pase un feliz día, dice, para don Maca, ¿no? Gary Rentería, ¿qué tal? El popular Guanta Llorona, también de parte de su esposa y sus hijas, que la pase de la mejor manera en esta ocasión, ¿no? El señor Osvaldo Ortiz, de parte de sus hijas, Zoila Ortiz, en el recinto Taquigüe, creo que es Taquigüe, en Taquigüe, ¿no?
1: La ardilla fucha.
0: Igualmente para don Jefferson Padilla, en el barrio de San Luis de Porres, de parte de sus familiares, su esposa, sus hijos y toda la familia, no le sea lo mejor a don Jefferson Padilla, un gran amigo, oyente ha sido.
1: La ardilla fucsia.
0: La ardilla fucsia. ¿Y dónde está la ardilla fucsia? Ardilla, ¿dónde te encuentras, hermano? A ver, vamos a salir al aire. Buenas tardes, ardilla fucsia, estamos al aire.
2: Estoy aquí en la 10 de agosto, don Vida. Un saludo muy especial para usted.
0: Gracias. Y bueno, de pronto si salgo aquí en la radio, ¿puedo ir por allí?
2: Claro, llegue aquí, lo está escuchando Juanita Moré también.
0: Ay, ay, ay, ay, ay, ay, Juanita, un gusto, Juanita. Feliz día, Juanita. Usted que hace de padre y madre para sus hijos, Juanita, también un saludo para usted.
2: Don Quiño también lo está escuchando.
0: Ah, don Quiño. Don Quiño, buenas tardes. El saludo a don Vida. ¿Cómo está usted? ¿Cómo ha pasado? El papá de la ardilla fucsia. Oye, ardilla fucsia, vamos a ir con mi compadre Juan Carlos ya mismo, ¿sí?
2: Tráigalo.
0: Y también, no sé si de pronto me aceptas que vaya con el águila negra.
2: ¿Cuál será ese? Pues no lo conozco.
0: Es el capo de los capos aquí en Esmeralda.
2: Si viene con 50, traiga todos los 50.
0: Ya. Y también voy a ir con el sultán de Arabia.
2: ¿Cuál es ese?
0: Ve, yo ando con gente pesada, hermano. El sultán de Arabia no es cualquier más cáscara, hermano, eso es cosa seria. El sultán de Arabia. Usted sabe que esos no son patear al suelo, pues, como nosotros. Esos son gente con poder, ¿va? Pero no se vaya a asustar, porque van ahí como unos 10 guardaespaldas ahí con el sultán de Arabia. Ve unos tipos enmascarados ahí con fusiles, no se va a asustar, ¿no? Eso es mi amigo el sultán. Ya, Juanita More, ¿qué tal, Juanita? ¿Cómo está? Un gusto saludarla, muchas gracias por la sintonía. También, pues, Juanita, como siempre, preocupada por sus hijos. Oye, no, yo siempre he dicho así, las madres creo que más se preocupan por los hijos que los padres, ¿no? ¿O estoy equivocado? Bueno, ya, Ardilla Fucsia, le caigo por ahí. Bueno, la ardilla fucsia. ¿Dicen quién? No, ya se ponen mosca y dicen quién será ese águila negra, pues, ¿no? No saben quién es el águila negra, ¿no? Bueno, también un saludo, dice en el sector de Muisne, de parte de su familia y su esposa Dominguito, su hija Fernanda y sus nietas Abigail, sus nietas y nietos, ¿no? Abigail y Diego, ¿no? Esto es en Muisne, muchas gracias por la ciudad. La gente de Muisne está en la sintonía, compartió la presión entre Copas y Dombía. Y allá, pues, en el sector de Chinca, se encuentran las hijas del abuelo, ¿no? Las hijas del abuelo, no sé. Oiga, ponga. ¿Dónde están las hijas del abuelo? Aquí están. Aquí, allí, sí, allá está Laura, Vanessa y Patricia Tenorio. Las hijas de la. Jamie, Patricia y Vanessa, oiga. Daniel también, ¿no? ¿A quién?
3: A su oyente, a Paul Plaza.
0: Sí, Paulito Plaza, sí, ya le saludamos a Paulito Plaza, que está. Paul Plaza, ¿qué tal, hermano? ¿Cómo estás?
3: Para allá, la señora Yesenia
0: Candonga. Y la señora Yesenia Candonga, que están en la sintonía, muchas gracias, ¿no? Que la pasen de lo mejor en este Día del Padre. Continuamos con música, a ver qué tenemos, Don Vida, a ver, musiquita. Alguien pide este tema, no sé, ¿no? Bueno, en tu caso.
3: No se vayan.

0: Ahora son exactamente las 17 horas con 30 minutos. A ver, dejen, compa, ¿tengo publicidad o no? Sí, sí, sí, tengo publicidad. No. Vamos a la publicidad y estamos de vuelta, ¿no? No se vayan.
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3: Bueno, ahora son exactamente las 5 de la tarde con 34 minutos. Están ustedes en sintonía de Radio La Voz. Muchas gracias a mi amigo Freddy. Freddy Delgado de Barrio Bolito. ¿Qué tal, Freddy? ¿Cómo estás, hermano? Freddy está puchica, inconsolable. Freddy está, dice, don Vida, me dice que yo estoy molesto. Le digo, ¿y por qué, Freddy? Me dice, esta selección nos hace quedar mal. Una campaña que hizo empatando, ganando, y llega acá y se desinfla, se chupa, dice. Entonces Freddy dice, ese Becasese que se vaya a su casa, dice, ese mal técnico, dice Becasese, ¿no? Entonces, no. Yo al menos yo considero que Becasese es el responsable. Es que todo técnico, cuando el equipo falla, él es el responsable, pues. No, entonces yo creo que Becasese él ya debería. Becasese, él debería ya decidir, bueno, parece que no me ha ido bien con Ecuador. Cuando él aquí era, debía haberse lucido, ¿no? Pero no, claro, en los amistosos ganó, empató, pero ya como dicen, a la serie se fue. Dice un saludo, dice, para los hermanos Elizalde Chere y su papito Wilson Elizalde en la Isla del Encuentro en Muisne. ¿Qué tal la familia Elizalde? ¿Cómo están? Saludos para ustedes. Gracias. Compa, no se vaya. Espérenme un ratito que quiero hablar con usted. Allá afuera. Espérenme allá. Gracias a la familia Elizalde allá en Muisne. Y también para Parguito en Muisne. ¿Qué tal, Parguito? ¿Cómo estás, hermano? Un gusto saludarte. Muchas gracias. Mi amiga Percy Escaiceo Tenorio y su esposo, el Che Cabezas Galo. ¿Qué tal, mi estimado Galo? ¿Cómo está? ¡Ingeniero César Machán! Ingeniero, ¿no se ha reportado usted? ¿O está en otro ambiente? No está escuchando la radio, ¿no? Florcita Viva de Castillo también nos está sintonizando. Al igual que doña Florcita Ramírez Pisco, Viva de Chávez, está escuchando también. Está compartiendo la frase entre copas y amigos. Vamos con música a ver qué tenemos aquí. El campanario, ¿sí? Entre copas y don Vida.

Ahora son exactamente las 5 de la tarde con 39 minutos. Bueno, aquí me envía un mensaje. Me dicen, Don Vidal, somos los varadores acá de Santas Vainas. Tenemos una semana que no nos lleva el agüita por tubería. ¿Qué pasa? Por favor, un llamado a los amigos de la EPMAPSE. No hay agua aquí en Santas Vainas, por favor. Hace una semana no nos llega el líquido vital. Don Vida, por favor, haga un llamadito. También los amigos de la Calderón y Octava me dicen, Don Vida, ¿qué pasa? Usted que está más allá, relacionado con esto de... No, por favor, no tenemos agua acá. Y ya van, sí, ya más de una semana que no tienen agua esta gente. En la Calderón Octava, la Delgadillo, la Quito... En Santas Vainas me dicen aquí que no tienen agua tampoco. A ver, sí, mandaron un comunicado de la empresa de agua potable que iban a suspender el servicio en estos sectores. Pero no han dicho el motivo o la razón por la cual se ha suspendido el servicio de agua. Sería bueno que, así, yo les pido así de manera encarecida siempre, porque yo a los trabajadores de la empresa de agua potable los considero mis amigos, a los trabajadores, no a los funcionarios. A los funcionarios, mejor, eso la crítica para ellos me la reservo. Sí, me la reservo, porque yo sé qué pata cojean. Entonces, a los amigos trabajadores de la empresa de agua potable, hay veces, yo tengo algunos amigos y me dicen, Don Vida, por esto, les tienen adeudando como 4 meses. Les tienen adeudando como 4 meses que no les pagan. Entonces, imagínense, la cosa es difícil, dura, y ellos trabajan ya es porque, bueno, no les queda otra opción, sino que trabajar para ver si de pronto no les pagan. En todo caso, no hay agüita en estos sectores, no hay agüita en la calle Quito, no hay agüita en la calle Calderón, no hay agüita en la Delgadillo, sectores aledaños, tampoco hay agua en San Martín de Porres. Bueno, parece que algo pasa, pero sí, a mí el teléfono me llegó un comunicado de que se suspendía el servicio en estos sectores, pero no indicaron motivo, razón o circunstancias o cuándo se restablece el servicio. Eso no dice ahí en el comunicado. Deberían ser más explícitos. John, ¿cómo se llama este? John, creo que se llama el amigo. Buen amigo John, que trabaja en la empresa de ingeniero. Envíe un boletincito que aquí yo se lo leo con toda confianza y para que la gente se atenga pues a lo que ustedes nos dicen, ¿no? ¿Por qué no hay agua? ¿Cuál es el motivo? ¿Y cuándo se restablece el servicio a estos sectores? ¿No? Sería bueno, ¿no? Así de fácil, ¿no? Comuniquémonos, tengamos esa comunicación para que la gente esté tranquila, ¿no? Porque si ustedes no dicen nada, pues entonces la gente se incomoda, se molesta y hasta yo también me pongo un poco incómodo, ¿no? Pero no contra los trabajadores, no, con ellos nunca, porque ellos cumplen su trabajo y son los que deben hacer esa tarea, ¿no? Realizar los trabajos de mantenimiento, arreglos y tantas otras cosas, ¿no? Yo con ellos, usted me pregunta que si con los funcionarios, no, con ellos ni de broma, ni a la iglesia, no, solo con los trabajadores, ellos son mis amigos, de ahí el resto no. Yo, vea, no me haga hablar, porque cuando hablo de estos funcionarios del agua potable, yo mejor, déjeme tranquilo, sí, mejor no hablo de ellos, dije funcionarios, no trabajadores. Obreros, no. Ellos sí son mis amigos. El resto no. Que me pregunten ellos por qué. No soy amigo de ellos. Y después yo les diré por qué no son amigos míos, ¿no? Imagínense.

esas planillas, esos cobros elevadísimos, ¿no? Cómo han subido las tarifas del agua potable. Oye, ¿qué manera? Y dicen que contratan empresas para que vayan a hacer corte y reconexión. Y digo, y los trabajadores que están allí, ¿qué no pueden hacerlo? Oye, ¿qué manera cómo ganarse la plata? ¿Cómo ganarse la plata? Oiga, ¿qué manera, no? O sea, que los que están ahí están por gusto, entonces. Están por gusto ahí los trabajadores, los trabajadores obreros del hospital. No, es que no, las cosas hay que decirlas como son, pues. ¿Para qué otra empresa si están ahí los trabajadores? Ocúpelos a ellos, pues, en esa tarea, pues, ¿no? Claro, no, pues, que claro, obvio. Hay que encontrar otra empresa porque será que no se alcanzan, qué sé yo, ¿no? Vengan con cosas. Vea, mejor no me hagan hablar porque yo. Mejor me ahí dejemos el asunto ahí. Me voy a hacer cabrear ya mismo después. Bueno, vamos mejor con música, complaciendo a los padres en esta tarde. Sí, hoy es que me molesta esa cuestión, me molesta.

0: Ahora son exactamente las 5 de la tarde con 48 minutos. Muchas gracias al amigo.
1: El ojito, compa, por favor.
0: Para saludar al amigo Manuelito, ¿no? Carlitro y Salitro. O sea, Solitro, ¿no? Es que ellos ven por litro, ¿no? O sea, es. Son reyes de Huachaca, entonces ellos vienen por Carlitro, o sea, no es Carlito, Carlitro, Manuelitro y Solitro. Oiga, qué manera, qué más, Carlito, ¿cómo estás, hermano? Un gusto saludarte, muchas gracias por la sintonía. También quiero llegar hasta la sintonía feliz en esta tarde de el amigo Don César Egues, ¿qué tal? ¿Cómo está usted? De parte de su hijo Juanito Egues, Emily Egues, César Egues, y también de doña Lucetti Coronel y del profesor Corozo, ¿qué tal? Gracias por la sintonía, mi amiga Adrián Tortés Ortiz. Mi Adrián, buenas tardes, hermana, un gusto saludarte, dice ella. Saludos para mi esposo don, para el esposo de Adrián, el amigo Cáceres, Cáceres, está en la sintonía, ¿no? Muchas gracias, ¿no? También comparte con nosotros en esta tarde el amigo Ángel Eleuterio Guagua Montaño. Le saludan su esposa, la señora Teresita Vallecilla, sus hijos.
2: Váyase afuera.
0: Sí, pues. No es que lo bote, no, sino que se vaya afuera porque ya. Sí, ya está así, ya. Yo lo voto, sí, no. O se comporta o lo voto, ¿sí? ¿Se comporta o lo voto? ¿Qué quiere? ¿Que lo vote o se comporta?
3: Sí, vote.
0: Ya, váyase. Ya, bueno. coja, dele su bastón para que se vaya, sí.
4: No, claro.
0: Ya, sí, ya, gracias por haberme acompañado en esta tarde, ¿no? Ya. Bueno, oiga, qué manera, ¿no? Daniel Santos, si está en la sintonía en esta tarde allá, mi compadre Isaías Zambrano. Compadrito, buenas tardes.

0: Ahora son exactamente las 5:57. Vieron, muchas gracias al amigo Delgado, ¿cómo es el nombre de él? Delgado, ¿cómo es?
1: Carlos Delgado.
0: Carlitos Delgado, el hombre de la leche de soya, entre copas y don vida.

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2: Bueno, ahora son exactamente las 18 con 3 minutos, son las 6 de la tarde con 3 minutos. Están ustedes en sintonía de Radio La Voz, amigo. En esta ocasión, celebrando el Día del Padre con música, ambiente y mucha alegría. ¿Cómo es la característica de quienes hacemos Radio La Voz de su amigo? Muchas gracias a estas amigas que nos acompañan con su sintonía. Ellas son las hermanas Tenorio, allá en Chinca. Allá se encuentra Laura, Vanessa y Patricia Tenorio. De parte, ella saluda a su papá, el abuelo Modesto Tenorio, que ya está turbio, returbio. Está ya listo para empacarlo y mandarlo a su casa. Don Jackson Casares, de parte de sus hijos y de su esposa, mi gran amiga, mi pana, mi yunta, mi llave. Adrián Tordés Ortiz, ¿qué tal, mi Adrián? Hermana, un gusto saludarte, muchas gracias. ¿Cómo estás? ¿Cómo has pasado? Gracias por la sintonía también. Para mi amiga Elizabeth España Cuenca, más conocida cariñosamente como La Potra, de parte de sus hijas está Kexia Chango y Rafaela Quilapanta, ¿no? Y también para doña Leli Cuenca, que también ella ha hecho de padre y madre para su hija, su nieta y bueno, en fin. Y también para su amiguito de Quito. ¿Cómo se llama su amiguito de Quito? Para Marco Vinicio. Marco Vinicio, de parte de su amiga. De su amiga, ¿no? De su amiga, Marco Vinicio. Para Marco Vinicio, de parte de su amiga. Elizabeth España Cuenca, ¿no? La Potra, ¿no? Dice, uy, así que a ti te llaman La Potra.
3: ¿Cómo es que el saludo que le dice a su amiguito?
2: A su amiguito. Así que a ti te llaman La Potra. Así, cuidado, me vas a patear. Bueno, esta canción me la pidió Macanaki. Y vamos a conocerlo. Macanaki, aquí está tu canción.

0: Ahora son exactamente las 10:14. Están ustedes en sintonía de Radio La Voz de su amigo. En este es su espacio Entre Copas y Don Vida. Complaciendo, saludando, festejando y disfrutando en este Día del Padre. Sí, señor, de nosotros los padres, los que somos responsables, obvio, porque hay padres. No todos. Hay padres. A ver, déjame hablar. Hay padres que son irresponsables.
1: Sí, hay mujeres que no.
0: Así que ustedes no se pongan con esas cosas. No sé si usted ha sido responsable con su hijo o su hija.
1: Todo, eso,
0: no.
1: Todo.
0: Bueno, tendría que hablar con ellas para ver si es verdad. Sí. En todo caso, para nosotros, porque yo sí me lleno la boca, me jacto de que he sido siempre un padre responsable con mis hijas y mis hijos. Y especialmente de los últimos, mi...
2: ¿Quién es?
0: Ya, dígale que pase. De mis hijos, Valentín y Lian. No, entonces, no, yo por eso, mire, mis hijas me quieren, me adoran. Y Valentín y Lian ni qué decir, pues, aunque ellos me tratan, oye viejo, me dice, oye Vidal. Bueno, en todo caso, bueno, son mi adoración, Valentín y Lian. También,
3: Buenas tardes.
0: Bienvenida, doctora Fanny Cortés, bienvenida, un gusto saludarla. Y gracias también a su señor padre que nos visita en esta tarde.
1: Señor
0: Don Cortés, ¿cómo está? Me dicen que usted
1: conversar bien, pero despacio.
0: Que me dice doña Fanny, me dice que me quería conocer, que quería conversar conmigo. No, me dice, ¿quién es ese señor que habla en la radio? Quisiera conocerlo.
1: Yo soy fanático.
0: Usted es fan, ¿no? Bueno, aquí nos visita el amigo, el señor compa, contéstale. Bueno, ya creo que colgó, ¿no? La princesa, sí, ya. Contéstale a la princesa, a ver, dígale que ya la voy a complacer con su musiquita, ¿sí? Ya. Bueno, en todo caso, nos visita en esta tarde un caballero que estaba con esas ganas de conocerme. Él se llama Manuel Antonio Cortés. Hace unos días cumplió 96 años, que cualquiera no los cumple. Y ahí se mantiene ahí firme el bastón.
1: El señor está dando.
0: Mire, dice, le pregunto a los amigos, no, el señor todavía no da un bastón. Mire, este señor, yo. ¿Qué dice? Dice, el señor todavía no me da bastón, ¿no? 96 años y el señor anda lúcido. Sin bastón. Oiga, y ha sido hasta bailarín también. Pues oiga, qué manera. Qué manera, don Manuel. Me sorprende porque ya, pues a esas alturas, ya los amigos de la tercera ya están. Ay, que le duele aquí, que le duele acá. El bastoncito, que la hija le ayuda. Entonces, mire, acá don Manuel Antonio Cortés ha venido acompañado con su hija, nuestra fans, doña Fanny Cortés. Está aquí en la red, dice, él dice, lo quiero conocer a Don Vida antes de entregar la herramienta.
1: ¿No? ¿Y sabe por qué?
0: Ajá.
1: O sea que al sí. Cumplir los 96 años mandé a mi hija que...
0: Sí, ¿no? Sí, ajá. Claro.
1: Y ahí me mando que me ponga una canción que me gusta mucho.
0: ¿Cuál canción, don Manuel?
1: Bebiendo me encuentro.
0: Oye, usted
1: se... Esa es mi vida.
0: Esa es usted.
1: No.
0: Usted ha sido bien farrero, don Antonio, ¿ah? ¿Eh?
1: No, el saque de...
0: Ajá.
1: De 15 años estuve ahí, aprendí medio unos términos.
0: Ya.
1: Me gustó mucho.
0: Ya, ajá. La guitarra. ¿Usted entona la guitarra?
1: Sí, pero ahora ya no.
0: Ya no, ya.
1: Ya empezaron los dedos, ¿no?
0: Ay, ya, ay, pucha.
1: Esa canción me gusta. Entonces vengo a decir...
0: Me encuentro bebiendo, ¿no? Sí, esa canción la tengo aquí.
1: Por borracho.
0: Es porque le gusta. Ya. Don Manuel Antonio, ya le vamos a complacer con esa canción, Me Encuentro Bebiendo, ¿no? Ya, no se preocupe. Mientras tanto, déjeme saludar aquí a Manuelito. Manuelitro, Carlitro y también Solitro, ¿no? Ellos ven solo por litro, ¿no? Bueno, también un saludo para don Luis García, don Bolí Arbone. Esto es en el barrio Río Esmeraldas, están en la sintonía, ¿no? A ver, déjenme ver acá también, ya saludamos a este personal, ¿no? Bueno, entonces, Vamos con música, vamos con música, con ambiente, con rocola. A ver, que yo tenía algo aquí preparado. Preparado. A ver, ya puse Oscar León, dice, ¿no? Daniel Santos también. Bueno, conteste, compa, a ver. A ver, ¿quién? A ver. Bueno, para que los amigos se motiven. Vamos a poner una musiquita salsa, ¿no? ¿Le parece a usted, mi estimada potra, una salsita para que la gente se motive, no? Entre copas y don vida, no. Y esto es para esas mujeres que le ponen los cachos al marido y el marido las descubre y ellas amarillas se ponen. Escuche, y amarilla se pone. No. ¿Ah? ¿Cómo que no es buena?
1: No, porque si usted se pone amarillo, pues usted.
0: No, pues es las mujeres, escuche.
1: ¿Y la potra

0: Ahora son exactamente las 18:24 minutos. 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Este es su espacio Entre Copas y Don Vida, celebrando o conmemorando este Día del Padre, ¿no? Muchas gracias al ingeniero Edison Borbor. Ingeniero, buenas tardes. ¿Me escucha o no me escucha, ingeniero? Edison Borbor, mi gran amigo, de parte de su esposa y de sus hijos y nietos, está en la sintonía. Muchas gracias. También, en esta ocasión, un saludo cordial para don Flavio, ahora verá, don Flavio, el abuelito de Valentín Ilián. ¿Qué tal, don Flavio? Don Flavio Ballesteros, ¿qué tal, don Flavio? Saludos de parte de su esposa, doña Jessica Solís, también de parte de su hija, Milady. Y de los terribles, Valentín y Lian. Ay, Valentín y Lian. Ahí están con su abuelito. Ellos le dicen papi también a don Flavio. Dice papi, le dicen ellos, papito. No, gracias, don Flavio. De parte de su esposa, de Milady, y de sus nietos que lo quieren mucho. Y le desean lo mejor, pues, en este Día del Padre. Y también acá de parte de don Vida, pues, sí, deseándole lo mejor. Y don Flavio, una cosa le pido, cuídemelo a mi muchachito, ¿sí? Cuídemelo a Valentín y Lian. Yo sé que son terribles, Valentín y Lian, son terribles, ¿no? En todo caso, yo sé que usted lo ha demostrado que es un buen padre. Él a Valentín y Lian los cuida como que fueran sus verdaderos hijos, ¿no? Bueno, y eso me hace sentir tranquilo, porque yo sé que don Flavio, él es capaz de cualquier cosa, hasta de dar la vida por esos niños. Él es el abuelito de Valentín Elián. Y él por esos niños, puchica. ¿Y qué decir de la abuela? Ah, de doña Jessica. Puchica, doña Jessica también. Ella por ella dice, mi hijo, ¿no? Imagínense, entonces, yo me siento tranquilo porque ellos, por esos niños, son capaces de cualquier cosa, sí, ¿no? Por esos niños dan la vida. Por esos niños, por Lian y Valentín, ellos dan la vida, ¿no? Igual que Don Vida también, pues, ¿no? Yo por Valentín y Lian, ¿no? Y por todos mis hijos, por mis hijas, yo soy capaz de cualquier cosa. Por mis hijas, mi hija que vive allá en Chile, mi hija que vive en Colombia, mi hija que vive en Muisne, mi hija que vive en Guayaquil, yo por ellas cualquier cosa doy la vida, ¿no? A ver. Le digo, Muisne. Vaya tomando en cuenta, Muisne. Chile. Colombia. Guayaquil. Y los dos de acá de...
1: Seis hijos. De timbre.
0: De timbre. Cuatro mujeres y dos varones. Sí, así son. Cuatro mujeres y dos varones, ¿no? Pero no que los que conozco, no, son únicos, ellos no son los únicos, yo no tengo que por qué negar. Yo no soy como esos padres que hacen hijos y se olvidan de ellos y no los reconocen. No, esas cosas yo conmigo no cuentan, yo soy responsable, no. Mis hijos son mis hijos y yo los reconozco como tal. No, hay que ser responsable. Cuando usted haga un hijo, reconózcalo. Sea varón, sea responsable. No, es que yo soy... ¿Sí o no, don Manuel? Don Manuel. No, estoy hablando con don Manuel. Don Manuel, hay que ser responsable cuando usted tiene un hijo, ¿no es cierto? Usted no puede... Hace el hijo... Y se hace el cojudo y no le para bola.
2: No, hay que ser responsable.
0: Hágase responsable, ¿no?
2: ¿Para qué lo tuvo?
0: Sí, pues, ¿para qué lo hizo, pues, no?
2: No.
0: Mire, yo le digo a don Manuel, mis hijos y mis hijas, ellos no pueden decir, no, vese bien. Mire, porque hay hijos que detestan a los padres porque han sido malos, perversos. Sí, dice, no, ese, mire, por eso, yo aquí en Esmeralda conozco un caso de un tipo que dice, le digo, ahí va tu papá, ese viejo tal cual, tal, lo odian al papá. No sé por qué lo odia al papá. No sé por qué lo odia. Y le dice, pero ese es tu papá. No, ese tal, ese viejo tal cual. Dice ese. Bueno, mira, habla vascosidad y yo me quedo. Digo, ¿cómo se va a portar ese señor con el hijo? Pues no. ¿Cómo lo habrá tratado? Dígame, don Manuel, ¿usted cuántos hijos tiene?
3: Sin decir mentira, llegué a tener 21 hijos.
0: ¿21 hijos?
3: Tengo 11 vivos, los otros murieron.
0: Actualmente hay 11 vivos.
3: Tienen su respectivo.
0: Pero usted siempre fue responsable con ellos.
3: Con ellos, sí.
0: Mire, aquí está don Manuel. Don Manuel Antonio Cortés me visita en esta tarde. Él dice que quería conocerme, que quería conocer la radio. Primera vez que viene aquí. Y escuchen lo que él dice. Tuvo 21 hijos. De esos 21 hijos, 11 están muertos.
3: Vivos.
0: 11 están vivos. El resto se han fallecido. Mire, y entonces, ¿cuántos hijos, cuántos nietos tiene usted? Eso es una delegación, pues. Doña Fanny, usted que hija de Manuel, ¿cuántos hijos tiene usted?
4: Yo,
0: ajá,
4: tengo 6 vivos.
0: Ay, ay, ay.
4: Y tuve 8.
0: 6 hijos vivos.
4: Sí.
0: Y en total eran 8.
4: 8.
0: 2 fallecieron. Ajá. ¿Y cuántos nietos tiene usted?
4: Tengo 19.
0: Ay, qué vago.
4: Dos bisnietos. Dos bisnietos.
0: Visos, muchachos.
3: Un día me ganó.
0: Oye, qué guarda.
3: Me ganó un día.
0: Tataranietos, pues, tataranietos, ¿no?
3: Sí, yo también.
0: Oiga.
3: Tengo chuzo ya.
0: Oiga, qué manera. Qué manera. Ay, ay, ay. Villa, compa. Yo me pregunto. Me pregunto, ¿llegaré yo a esa edad?
3: Sí, llega.
0: Será.
3: Bueno.
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1: Bueno, ahora son exactamente las 18:35 minutos. Bueno, créanme que estoy tan contento que en esta tarde me visita el amigo don Manuel Antonio Cortés, un caballero que cumplió 96 años hace como unos 5 o 6 días, y él quería conocer la radio, quería conocerlo a Don Vida, y bueno, eso se le ha cumplido hoy. Él ha venido aquí, pero yo esperaba, supuestamente, que este señor iba a venir en silla de ruedas, iba a venir con un bastón, ¿no? Aquí a la radio, ¿no? Pero mire, me llevo un chasco. Este señor subió la escalera sin bastón y sin nada. Oiga, 96 años, la verdad que me ha sorprendido don Manuel Antonio Cortés. Mire, aquí está, tranquilo, lúcido, como cualquier ciudadano, conversa sin ningún inconveniente, ¿no? Y yo dije, doña Fonny me va a traer aquí un viejito que ya no puede ni caminar. No, vea, no, me equivoqué. Aquí está. Y de paso, yo ahorita, pues, ustedes escucharon que puse una salsa. Se levantó ahí el asiento y empezó a tirar paso. Me dice, no, don Vida, no, yo todavía estoy activo. Vea, no, yo me digo, ay, Diosito, ojalá me conceda ese privilegio de vivir hasta allá esa edad, ¿no? Porque necesito vivir esa edad para Valentín y Liambo, ¿no? Ojalá Dios quiera que me dé esa oportunidad. Pero mire, don Manuel Antonio Cortés, 96 años, baila, se mueve como sin bastón, sin nada. Oiga, créame que me ha... Es que en esa época se comía naturalmente, ¿no? Los productos naturales del campo, ¿no? Ahora ya con esto de que hay una moto, que sabor. No, pues no había esas cosas allá. Antes había la chillangua, el orégano y tanto, ¿no? Orégano, chillangua, albahaca y tantas otras cosas, chirarán y tantas. Bueno, pero ahora, no, pues ahora ya no, pues ahora es Ajinomoto, que sabora, que no sé qué otra cosa. Entonces ya, pues, eso nos va diezmando la salud, ¿no? Bueno, en todo caso, pues aquí nos acompaña en esta tarde el amigo Manuel Antonio Cortés, el amigo que cumple. ¿Quién es?
2: El saludo, compa.
1: ¿De quién? ¿De quién, compa? A ver, compa. A ver, sí, ya. Don Manuel Antonio Cortés, aquí nos visita, aquí me visita, sí, aquí está este caballero de 96 años. Miren, yo créanme que estoy sorprendido porque él subió y dije, y ese señor que mire, parece muchachito que viene allá, ¿no? Y, ¡ve! ¡Ah! 96 años y sin bastón y una mente muy lúcida. Créame que yo, ojalá. Mire, don Manuel, le soy honesto, yo lo envidio. Y yo le pido a Dios que me dé esa fuerza, esa fortaleza para llegar a esa edad que usted ha llegado. Sí, oiga, yo lo felicito.
2: Es lo mismo, al Señor, que me dé más potencia porque me gusta la forma de ser usted.
1: Sí, don Manuel, yo tengo dos hijos pequeñitos, ¿no? Y no me quiero morir todavía, yo quiero seguir todavía, por lo menos hasta los 96 años como usted tiene, para ver los grandes a mis hijos, pues, a Valentín y Elian, ¿no? ¿No? Ojalá Dios me permita eso, ¿no? Sí. Bueno, como yo todavía me siento jovencito todavía, compa, ¿no?
2: ¿Ah? ¿De 25 o de 30?
1: Yo me siento de 35 años nada más.
2: No,
1: sí, sí, sí.

Dice, un saludo para los campeones de la Liga Interbarrial. Un saludo para don Bolívar Bones y Luis García, ¿no? Y también para la princesa Joana Alciber. ¿Qué canción fue que pidió Joanita, compa? Compa, ¿qué canción fue que pidió Joana? Tanto hablar, me olvidé. Bueno, Joanita García, esté en la sintonía. No, Alciber, Joana Alciber, esté en la sintonía. Joanita, buenas tardes, buenas noches. Ahí está el amigo Bolívar Bones y don Luis García. A ver, compa, mire la canción que pidió Joana, por favor. Mi guitarra canta, sí. A ver. Mientras existe el mundo, sí, ajá. Pero esa está en mi teléfono, ¿no? Mientras existe. Bueno, mientras busco la canción, Joanita, su canción, voy a poner otro tema musical, ¿ya?

Abrazo exactamente las 18:47. Bueno, muchas gracias a la amiga Joana Alcíbar con su familia. Está en la sintonía. ¿Qué tal, Joanita? Un gusto inmenso saludarla en esta ocasión. Distinguida y gran amiga, maestra, educadora, está compartiendo la profesión Entre Copas y Don Vida. Hoy fueron campeones de la Liga Interbarrial. Saludos para Don Bolívar Bone y Don Luis García. ¿Qué tal la gallada? Don Luis García, Don Bolívar Bone en el barrio Esmeraldas Libre. Muchas gracias a la amiga distinguida maestra Joanita Alcíbar. Aquí está una de sus canciones que usted solicitó, mi estimada maestra. Esto se llama Mientras Exista en el Mundo, Entre Copas y Don Vida.

Bueno, hemos complacido a la amiga Joanita Alcíbar, maestra educadora, y con sus canciones, ¿no? Que solicitó. Y bueno, y si de pronto cualquier otra cancioncita, no se preocupe, aquí estamos para complacer los egos musicales, los gustos musicales de los amigos. Claro, no, ahorita sí ya tengo aquí un aparato, tecnológico que cualquier canción que pidan, esa enseguida yo acá lo manipulo y enseguida ya está allí. Así que mi estimada maestra, licenciada Joanita Alcíbar, cualquier música, no se preocupe, simplemente usted solicítela y aquí estaremos prestos para complacer vuestras peticiones musicales, vuestros egos musicales, ¿no? Ah, no hay problema. No, esté pendiente ahí de la puerta, ¿no? Bien. Vamos a contar, muchas gracias al amigo Luis García, Bori Arbone, en el barrio Río Esmeraldas. Allí se encuentra acompañado con Joanita Alcira, la maestra. Comparte con nosotros la profesión Entre Copa y Don Vida, ¿no? Gracias, Joanita. Bueno, este tema para complacer a mi compadre Tomás Hidrocarburo Murillo, o sea, Tomás Jerosín Murillo, está pues en la sintonía. En Pedernales nos sintoniza, junto con sus hermanos. Allí en el recinto Las Villegas está la familia Murillo Zambrano, don Pedro Murillo, mi tocayo Pedro, y bueno, y toda la familia Murillo está en la sintonía compartiendo la presión Entre Copas, amigos. Y también para los amigos en Taquísquele de la parroquia Tabiazo, también nos sintonizan en esta noche, en esta tarde. Gracias, compadrito. Aquí está una de sus canciones que a usted le gusta, Entre Copas y Don Vida.

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